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9: Las 6 de la tarde con 8 minutos, los Tigres del Norte nos cantan El Sucesor aquí en la DB de Tonalá.
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1: Ya en ese momento, las 6:14, Aarón y su grupo Lución y Mariana Ciudadanos nos cantan Te Vas, aquí en la DB de Tonalá.

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14: Las 6 de la tarde, 21 minutitos. Paulina Rubio nos dice, baila Casanova aquí en Extremo 101.5.
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4: Las 6:30, Karol G nos canta Tusa aquí en Extremo 101.5.

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11: Sensual. Las 6:38 minutos, Azul Azul nos canta La Bomba, aquí en Extremo 101.5.
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1: Las 6:44 minutos, escuchemos Alaska y Dinarama. ¿A quién le importa? Aquí en Extremo 101.5.

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10: Las 6:50, los huracanes del norte nos cantan. Bueno. ¿Pa' qué te casabas, Juan? Aquí en la DB de Tonalá.
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8: 5 minutos serán las 7 de la noche. Banda Carnaval nos canta Te Cambio el Domicilio aquí en Extremo 101.5.

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12: Las 7 de la noche con un minutito. La rayera Van Elmón nos canta El ruido de tus zapatos aquí en Extremo 101.5.
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8: Las 7 de la noche, 16 minutos. Escuchemos a los Tigres del Norte, Mi Fantasía.

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11: Las 7:22, manda el recodo, el Nini, aquí en la DB de Tonalá.

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1: Las 7:29, los Tigres del Norte nos cantan La Baraja Bendita aquí en la DB de Tonalá.
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3: No tuve paz. Las 7:38 minutos. Elefante nos canta La Condena aquí en Extremo 101.5.
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5: 10 minutos nos separan de las 8 de la noche, Aventura nos canta a Los Infieles, aquí en la DB de Tonalá.
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1: Las 7 de la noche, 54 minutos, 7:54. Pues bueno, señoras y señores, nos pasamos a retirar. Y yo soy tu amigo servidor, Elvis Abel Bizcocho. Y te dejo una rolita más programada. Y nos escuchamos mañana, tempranito, a partir de las 5 de la mañana, en toda la música ranchera que tú quieras escuchar en puro corazón ranchero. Y ya sabes, en este miércoles 23 de septiembre, usted se porta mal. Ahí me invita y vámonos. Porque qué pantan, señores.
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¿Qué tal? ¿Qué tal? Muy buenas noches. Buena noche a todo el amplio auditorio que tenemos ya en este miércoles, siendo las 8:06. Es un verdadero placer, honor estar nuevamente con todos ustedes en, a través de los micrófonos, por supuesto, de Extremo 101.5. Gracias por seguirnos. Fíjese que temprano, desde muy temprano, tuvimos algunos problemas técnicos, pero ya fueron resueltos y ya estamos con todos ustedes desde hace pues un par de horas, ¿no? Ya estamos con todos ustedes para llevarles la buena música, para transmitir todo el sentimiento, al menos en esta programación, El Baúl de los Recuerdos. Mi nombre es Ezequiel Obando de los Santos y es un gusto enorme, como ya te comentaba, estar contigo. Vamos a pasar una noche maravillosa, una noche agradable, una noche, además de lo fresco, vamos a poder disfrutar también de la música que tú también consideres oportuno escuchar, por supuesto, relativo a la programación, El Baúl de los Recuerdos, una programación que te va a llevar en esta noche a un viaje increíble, a un viaje quizá lleno de sentimientos, lleno de melancolía, lleno de recuerdos, lleno, bueno, de mucho sentimiento quizá, porque la música, estas historias que vamos a escuchar, pues nos van a trasladar, nos van a transportar, y ese sentimiento, bueno, quizá va a ser muy hermoso en esta noche o quizá algo triste, pero bueno, son cuestiones que a veces es lo que genera la música, el recuerdo, el sentimiento, las sonrisas, el llanto, todo envuelto en una historia. En este miércoles 23, bienvenidos, bienvenidas, damas y caballeros. Bonita noche, donde quiera que nos estén acompañando. Fresca noche porque hubo presencia de lluvia hace un par de horas. Es muy presente, muy fuerte, al menos aquí en la ciudad, por cierto, en donde generó pues algunos encharcamientos bastante grandes en algunos puntos de la ciudad. Pero bueno, la lluvia también ya hacía falta, señoras y señores, para que también nosotros podamos pues tener, disfrutar también, por supuesto, de la frescura, además de que la lluvia también es bendición y que también ayuda mucho al campo, ayuda mucho pues a diversas cuestiones, ¿no? Además de la situación meteorológica, climatológica más bien. 8:08, vamos a comenzar, ¿qué le parece con el primer tema musical? Antes permítame rápidamente, le voy a compartir el número telefónico por si usted está en estos instantes allí en su mecedora, en su hamaca, en su butaque, en su sillón, no sé en qué esté reclinado en esto, en estos instantes, pero lo importante es que usted va a disfrutar conmigo la programación, vamos a disfrutar de la música, así que puede comunicarse con nosotros a través del WhatsApp, a través del teléfono que vamos a estar recibiendo, por supuesto, dándole lectura a sus mensajes. Puede comunicarse al 966-30210, tanto vía WhatsApp como una llamada. Por supuesto, usted nos la puede regalar en esta maravillosa noche de miércoles. Vamos a irnos con este primer tema musical porque recuerde que estamos en El Baúl de los Recuerdos. Este tema que a continuación vamos a escuchar nos lo interpreta esta hermosa mujer, además preciosa voz que tiene, y nos estamos refiriendo a la señora Ana Gabriel. Esto nos interpreta en esta noche del Baúl de los Recuerdos a través de Extremo, a través del 101.5, Luna.

8:13, hemos escuchado la participación de esta gran intérprete, bella dama Ana Gabriel, con el tema Luna. Vamos a continuar con más en el baúl de los recuerdos porque tenemos muchísimos temas más. Por supuesto, esos temas que nos roban los suspiros. Vamos a escuchar a continuación a los Dandies. Esto nos interpretan Gema en el baúl de los recuerdos. ¿A poco no?

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6: Continuamos con más a través de la TV, a través de Extremo en este maravilloso miércoles. Bienvenidos. Todos los enamorados, por supuesto, personas, familias hermosas que nos están escuchando a través del 101.5 en esta programación, El Baúl de los Recuerdos. Permítanme saludar y felicitar, bueno, a quienes hoy también estuvieron de plácemes, cumpliendo un año más de vida. Ojalá se la hayan pasado estupendo allí con toda la familia. Quizá hubo visita por la tarde, porque ya ve que si usted trabaja, labora, pues tiene que ir a la chamba y posteriormente, más tarde, pues quizá haya un espacio ahí para celebrar con toda la familia. Se aprovecha también a veces cuando se cumple años, pues ahí están también los compañeros, ¿no? Que también se suman a la celebración y que allí en el trabajo a lo mejor quizá convivió con ellos, le partieron su pastel, pudo quizá convivir un momento, pasar un momento muy agradable allí en el trabajo. A veces no se puede quizá muy temprano con la familia, pero bueno, ya más tarde, quizá ya después de que salió del trabajo, ya pudo convivir con todos ellos. Así que les saludamos con muchísimo gusto y felicitamos reiteradamente a todos los cumpleañeros, cumpleañeras que también hoy estuvieron precisamente con esa gran, gran alegría. Vaya el cordial saludo para nuestros amigos que también nos escuchan en la capital, Tuxtla Gutiérrez, sumándose también a esta programación, El Baúl de los Recuerdos. Están con nosotros disfrutando también de las melodías. Vamos a seguir con más de los temas. Son las 8 ya, 8 con 19 minutos, las 20 horas con 18 minutos. Vamos a escuchar a continuación eso que nos traen los Jonix, nos interpretan Soy Yo a través de la DB, a través de Extremo 101.5, ¿a poco no?

Son las 8:22 a través de Extremo. Permítame saludar también a todas las rancherías, diversas rancherías que nos acompañan en esta noche fantástica, preciosa. Vaya el cordial saludo para cada una de ellas, y disfrutando, ¿no?, también de alguna bebida caliente allí con toda la familia, disfrutando de esta unión, de este diálogo, de esta plática, de esta conversación. Quizá vaya en el corredor disfrutando también de esta plática, pero también de la música. Vamos a saludar a cada uno de los barrios que también nos escuchan aquí en nuestro Tonalá, por supuesto, Barrio Las Flores, también el Barrio Nicatán. Vaya los saludos cordiales. San Felipe, gracias por estar con nosotros. Vamos a llevar más de los temas musicales porque en estos instantes llegan, como su música, los Panchos nos interpretan Miseria a través de la DB. ¿A poco no?

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1: Bueno, damas y caballeros, es Leo Dan, nos canta Fanny. 8:27.

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5: Momentos, ya son las 8:44 a través de Extremo 101.5, el baúl de los recuerdos. Camilo Sesto nos canta: Vivir así es morir de amor.

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feliz. Continuamos, señoras y señores, a través de Extremo en esta bonita noche de miércoles, en este 23 de septiembre. Ya son las 8:09:05. ¿Qué digo? 8:09 ya. Miren nada más qué rápido se nos va el tiempo. Y efectivamente, hablando del tiempo, ya estamos pues prácticamente a muy poco, a la vuelta de la esquina, a unas horas de que comience esta gran celebración, señoras y señores, que el pueblo tonalteco, bueno, se va a vestir de gala, de alegría, de colorido, de muchas sonrisas, de aplausos, bueno, tanto fervor que vamos a notar ya en los próximos días, próximos ya casi 15 días, señoras y señores, en donde vamos a poder apreciar toda esta fiesta en honor a San Francisco de Asís. Y por cierto, fíjese que ya hoy se da tradicionalmente esta primera ofrenda por parte del mercado San Francisco hacia la parroquia de San Francisco de Asís. Y en unos momentos veremos si podemos establecer comunicación con nuestros compañeros, porque me parece que van a estar allí en unos momentos y nos van a dar algunos detalles pormenores de todo lo que pues se va a comenzar a llevar a cabo en torno a esta primera ofrenda que parte del mercado San Francisco de Asís hacia la parroquia. Y bueno, vamos a establecer en unos momentos ya comunicación con nuestros compañeros para que nos puedan comentar cómo está el ambiente, el ánimo en ese punto, y nos puedan ir pues mencionando algunos de los elementos que ya se hacen presente en estos instantes. Quizá ya muchos, varios carros adornados, y bueno, las chiapanecas que no pueden faltar, muchos ciudadanos que se dan cita en este bonito lugar, en este lugar, en el mercado de San Francisco, y donde parte, de donde partirá esta primera ofrenda hacia Tatachico, hacia la parroquia, pues, allá donde precisamente se va a dar este recorrido partiendo del mercado San Francisco. Así que bueno, en unos momentos, si usted me lo permite, vamos a llevar este pequeña intervención de nuestros compañeros para darle algunos de los detalles. Y mañana también usted esté muy al pendiente, sobre todo si nos puede seguir también en Facebook, porque en unos momentos a través de Facebook, ya le decía, vamos a darle parte de los detalles que se van a vivir en este primera ofrenda. A través de Facebook nos puede encontrar como Extremo Tonalá 101.5. También allí puede estar al pendiente para que usted pueda apreciar todo este ambiente que se genera, que se generará ya en unos momentos. Y para mañana, jueves 24 de septiembre, que se lleva a cabo la bajada también de Tatachico, bueno, para que también usted nos pueda acompañar tanto en redes sociales como a través también de radio, con los detalles que usted podrá ver, podrá escuchar cómo se llevará a cabo este momento dentro del templo parroquial. Ahí vamos a estar con muy al pendiente para llevarle totalmente en vivo, por supuesto, todos los detalles en torno a esta bajada de San Francisco de Asís. Mañana 24 ya, a partir del mediodía, a partir de las 12. Allí estaremos muy presentes para que usted no se pueda perder absolutamente, bueno, nada. 9:08. Vamos a llevar más de los temas musicales en el baúl de los recuerdos. En estos instantes nos viene a cantar Amanda Miguel, nos interpreta Castillos a través de la DB. Es el 101.5. ¿A poco no?

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3: Con el arranque oficial de la edición número 39 de la Época Moderna de la Carrera Panamericana 2026, programada del 16 al 22 de octubre, Chiapas se coloca en el epicentro del automovilismo internacional y del turismo deportivo. Más allá de la competencia de velocidad que partirá desde Tuxtla Gutiérrez con rumbo a Zacatecas, el magno evento representa un motor clave para la reactivación económica y la proyección turística de la entidad, cuyo impacto financiero se estima hasta en 15 millones de dólares para la región. De acuerdo con el secretario de Turismo en la entidad, segundo Guillén Gordillo, la llegada de equipos, pilotos nacionales e internacionales, prensa especializada y aficionados, genera una ocupación hotelera anticipada en diversas categorías. Los visitantes no solo se concentran en la capital, sino que extienden sus recorridos hacia los principales atractivos del estado, integrando a sus rutas municipios emblemáticos como Chiapa de Corzo, San Cristóbal de las Casas y Comitán. Con el banderazo de salida en territorio estatal, la carrera panamericana refrenda su papel no solo como competencia de resistencia automovilística de clase mundial, sino como poderosa estrategia de desarrollo y proyección turística para el sur de México. Hasta el siguiente comentario.
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0: Bueno, señoras y señoras, en estos momentos ya son las 9:56. Vamos a enviar micrófonos a nuestros compañeros que se encuentran allí en el punto, en este mercado San Francisco, ya a punto de partir esta primera ofrenda hacia San Francisco de Asís, hacia la parroquia. Adelante, compañeros.
1: Saludamos desde, déjame decirte que nos encontramos en la calle 16 de septiembre, entre lo que es la avenida Joaquín Miguel Gutiérrez en Tonalá, y es que sí, efectivamente ya nos encontramos en la primera ofrenda a San Francisco de Asís, como cada año, haciendo la cobertura especial a través de Extremo 101.5, a poco, ¿no? Llevándole los pormenores de esta grandiosa ofrenda, y darle comienzo a las festividades de Tatachico. Mencionarle que familias enteras se han dado cita a este lugar. Estamos a un costado del Mercadito San Francisco. Como cada 23 de septiembre se lleva a cabo la primera ofrenda, donde locatarios rinden homenaje al santo patrón del pueblo. Y comentarte que durante la tarde que tuvimos, una tarde bastante lluviosa, pues hasta el momento tenemos un cielo nublado, pero no hay hasta el momento presencia de lluvia. Esto va a permitir que el recorrido se realice con mucha algarabía y sobre todo con mucho entusiasmo al santo patrón San Francisco de Asís. Por ahí los invito a quienes nos están escuchando a través de radio a que estén muy pendientes a través de las redes sociales, porque vamos a transmitir completamente en vivo todo el recorrido, las chiapanecas, los carros alegóricos y toda la alegría y la algarabía que se vive en este primer día, en esta noche, en la primera ofrenda al santo patrón San Francisco de Asís. Así que los esperamos para que nos acompañen. Aún están a tiempo, les recuerdo que el recorrido es sobre la 16 de septiembre, para así poder llegar al atrio de la parroquia de San Francisco de Asís. Claro, estamos todos reunidos en espera de que salga la primera ofrenda. Todos ya estamos más que listos. El grupo musical, las bolitas chiapanecas, los carros alegóricos y todo lo que se vive en las festividades de Tatachico. Desde este punto de Tonalá, Chiapas, reportando para ustedes, Yasmín Trinidad La Cebra, y vamos a tener la cobertura especial en este momento del recorrido. Y es así como ya iniciamos, así es, oficial. Realmente arrancamos a través de lo que viene siendo la tradicional ofrenda a Tatachico. Gracias a todos los que están a través de radio, los invito a que se vayan a nuestra página, estamos en Facebook como Extremo Tonalá.

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0: Claro, señores, un minuto nos separa de las 9 de la noche. Mientras tanto, nosotros... De las 10, viene nada más. De las 10. Hace un momento establecimos comunicación precisamente con nuestra compañera Yasmín Trinidad, la cebra, que se encuentra en este punto en donde ya nos comentaba que ya partió esta primera ofrenda hacia la parroquia de San Francisco.
1: Supongo que por amor... Ella está esperando un hijo y aunque
0: vamos a continuar. Vamos a continuar con más de los temas, pero antes permítame ir rápidamente a identificación para seguir con más de la buena música en El Baúl de los Recuerdos.
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4: 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Radio. Ya sea en la oficina, en la universidad o cuando no quieres cocinar, las sopas instantáneas siempre te sacan de un apuro. Pero, ¿alguna vez has leído las letras chiquitas de su etiqueta? Antes de abrir tu próximo paquete, tienes que conocer los resultados de nuestro estudio de calidad.
5: Un bordado tradicional es historia, trabajo y memoria.

0: vista del consumidor.
1: Llegas con cansancio y tienes poco tiempo para cocinar. ¿Se te antojó una sopa calientita, lista en unos minutos?
2: Las sopas instantáneas pueden parecer una solución práctica, rápida y económica. Por eso hay quienes las tienen en sus despensas.
1: Pero, ¿qué estamos llevando a nuestra mesa cuando elegimos una?
2: Para saberlo, en el laboratorio de Profeco se analizaron 33 sopas instantáneas y se revisó desde su información comercial hasta su aporte nutrimental. ¿Qué revisamos?
1: Primero, revisamos que la información comercial esté completa.
2: Verificamos que las sopas incluyeran los requisitos de etiquetado como denominación, responsable del producto, contenido neto, lista de ingredientes, alérgenos, instrucciones de uso, lote y fecha de caducidad o consumo preferente.
1: También revisamos que, si es el caso, los productos exhiban los sellos de advertencia de exceso de algún componente crítico para la salud.
2: Por cada 100 gramos de producto se determinó la cantidad de proteína, grasa, carbohidratos, agua y aporte energético.
1: Una prueba fundamental: determinar el contenido de sodio. Esto, debido a que su ingesta debe ser controlada para prevenir riesgos en la salud cardiovascular.
2: ¿Qué encontramos?
1: Todas las sopas analizadas tienen al menos dos sellos negros de advertencia. Uno por exceso de grasas saturadas y otro por exceso de sodio.
2: ¡Ojo con esto!
1: Un vaso estándar de sopa instantánea de entre 64 y 68 gramos, ya preparado, contiene por lo general más del límite de sodio recomendado por la Organización Mundial de la Salud.
2: Además, su aporte energético, que está relacionado con la cantidad de grasa, es de alrededor de 300 kilocalorías.
1: Más de los resultados. Ramen Express by Chef Wu, sopa de ramen vegetariana, declara 85 gramos de contenido neto, pero no llegó ni a los 80.
2: Seis productos no presentan completa su información comercial.
1: Algunos tienen mayor cantidad de grasa de la indicada en su etiqueta. Dos son de la marca Mama, uno de Maruchan Pasta Rápida Yakisoba y otro de Nissin Pasta UFO Fuego.
2: También encontramos un producto que declara cero azúcares añadidos, pero en su lista de ingredientes dice dextrosa. Ramen Express by Chef Wu. Fideos instantáneos calientes y picantes.
1: Ahora seguro te preguntarás, ¿qué hago si me gusta consumir estas sopas?
2: Sabemos que una sopa instantánea puede sacarnos de un apuro, y disfrutarla de vez en cuando no significa que estemos haciendo algo mal.
1: La clave está en no convertirla en nuestra comida de todos los días.
3: Tenemos que entender que son productos que tienen un alto valor energético. Por eso son productos que tenemos que consumir con ciertas precauciones. Por ejemplo, no son productos que se recomienden de forma cotidiana. Por ejemplo, para personas con sobrepeso, con obesidad, con hipertensión.
2: Y antes de comprar, revisa los sellos, los ingredientes. Considera su información nutrimental y comercial.
3: Bueno, es muy importante que consideremos que cuando vamos a comprar un producto, chequemos la fecha de caducidad o el consumo preferente, que el empaque sea el adecuado, bueno, que no tenga rupturas y demás, que esté en buen estado.
1: Si tienes un poco más de tiempo, una sopa casera es una buena alternativa para ahorrar y mejorar su valor nutrimental, por ejemplo, con vegetales, queso o pollo.
2: Y antes de terminar, vamos a derribar un mito. ¿Las sopas instantáneas son de plástico?
3: Se ha pensado durante muchos años que son productos que son de plástico o que es un producto que se queda pegado alrededor del intestino por varios días. Esto no es cierto. Finalmente son productos que están compuestos principalmente por carbohidratos, pero también tienen un porcentaje de proteínas y de grasa. Nuestro organismo es tan sabio que tiene las sustancias necesarias como enzimas o ácidos gástricos para poder digerir completamente la muestra y se va a procesar como cualquier otro alimento.
2: Porque cuando conoces lo que consumes, puedes tomar mejores decisiones.
0: Vista del consumidor.
1: ¿La inteligencia artificial será capaz de salvaguardar la identidad comunitaria?
2: Un bordado tradicional no es solamente una combinación de hilos, figuras y colores.
1: Cada pieza es un conjunto de conocimientos transmitidos de generación en generación. Historias familiares, símbolos comunitarios y maneras particulares de comprender el mundo.
2: Sin embargo, en la actualidad es muy común encontrar en tiendas físicas y redes sociales productos que copian estos diseños tradicionales.

0: muchos de ellos son fabricados mediante procesos industriales y se comercializan sin reconocer su lugar de procedencia.
1: Con esto, no solo se copia una imagen, sino que se invisibiliza a las personas y comunidades que han conservado ese conocimiento.
0: Esta práctica también afecta a las personas consumidoras, ya que podríamos llegar a pagar un precio mayor bajo la falsa creencia de que adquirimos una pieza hecha a mano o de que nuestro dinero beneficiará directamente a una comunidad.
1: Al final, la decisión de compra se realiza sin la información suficiente. Por esta razón, es indispensable promover mecanismos que nos permitan conocer el origen real de los productos.
0: Antes de comprar, hay que preguntarnos, ¿quién elaboró la pieza y dónde fue producida? ¿Su fabricación fue artesanal, industrial o mixta?
1: ¿Qué técnicas y materiales se utilizaron?
0: Y también, ¿existe autorización para usar el diseño? ¿Y quién recibe los beneficios de su comercialización?
1: Aquí es donde puede intervenir la inteligencia artificial. Esta tecnología puede analizar imágenes para localizar características visuales que se repiten en diferentes productos.
0: En el caso de los bordados, un sistema entrenado podría estudiar la forma y distribución de las figuras, la posición de los colores, la simetría de las puntadas, midiendo el grado de semejanza entre una pieza artesanal original y el diseño de una prenda nueva.
1: Pero ten cuidado. Los proyectos de inteligencia artificial necesitan datos y en este caso no estamos hablando de simples archivos digitales. Hablamos de trabajo, de identidad, de conocimiento y de toda una memoria colectiva. Por eso, antes de registrar cualquier imagen, debe existir una explicación transparente para las comunidades sobre la finalidad del proyecto. ¿Cómo funciona la tecnología, sus beneficios, riesgos y qué medidas de seguridad se aplicarán para evitar filtraciones?
0: También tienen derecho a saber quiénes tendrán acceso a esa información, cuánto tiempo se guardarán las fotografías y si el uso será para fines académicos, industriales o comerciales.
1: La autorización debe ser comprensible, libre y específica. No basta con solicitar una firma si las personas no recibieron información suficiente o si no cuentan con mecanismos para cancelar posteriormente su participación.
0: No olvides que una inteligencia artificial responsable puede ayudar a identificar coincidencias y apoyar en la documentación cultural. Pero su verdadero valor dependerá siempre de la manera en que sea diseñada y utilizada.
1: Como personas consumidoras, nuestro verdadero poder está en informarnos sobre el origen de lo que compramos para valorar y respetar el trabajo de las personas artesanas.
0: Te invitamos a leer más sobre este tema en la Revista del Consumidor de septiembre. Ve a la revista, descúbrelo y no te pierdas un detalle muy especial. El artículo está escrito totalmente en náhuatl.
1: Una manera de darle voz y valor a nuestra diversidad cultural.
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6: Vamos a continuar con más en esta maravillosa noche, en este miércoles, señoras y señores.
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6: Más música a través de Extremo, a través de la DB. Vamos a escuchar a continuación a Pancho Barraza y Karim León. Nos interpretan Una Noche Cualquiera. Es Extremo 101.5. ¿A poco no?
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0: Mírala. Mírala. 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

0: Bueno, buenos días, racita. ¿Cómo andamos y cómo estamos? Sean bienvenidos a su programa de Puro Corazón Ranchero, donde la música late con fuerza. Yo soy tu amigo y servidor, Elvis, ahora el bizcocho, y estaré acompañado durante este momento de las 5 de la mañana hasta las 6:30 de la mañana, llena de sones, corridos y muchas canciones.
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0: Y claro que supuesto que sí, ya te puedes comunicar conmigo directamente a cabina al 966-663-0210, directo aquí con tu servidor, o si no, mándame ese mensaje de texto sonoro de audio, que aquí se va a leer y aquí se va a escuchar.
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0: Y síguenos también en redes sociales, nos encuentras como en Facebook, como Extremo FM Tonalá, ahí dedito arriba, un like y comparte el contenido. Porque de norte a sur y de este a oeste y por todos lados aquí en Tonalá la gente solo escucha una estación, Extremo 101.5. ¿A poco no? Y ahora se inicia esta semana de juevesito 24 de septiembre. ¡Ay, papá! Se llegó el día de hoy, nada más. Y vámonos con el tema del señor Antonio Aguilar, La Chancla, aquí en la DB de Tonalá.
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0: 5 con 12, continuamos acá en la buena sintonía y en la buena frecuencia de Extremo 101.5. ¿A poco no?
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0: Y vámonos con más melodías, porque recuerda, estás en Puro Corazón Ranchero. De lunes a viernes, a partir de las 5 de la mañana hasta las 6:30 de la mañana, toda la música ranchera que tú quieras escuchar. Y hablando de música ranchera, viene para cantarnos nada más que en este momento Javier Solís, Cady Quien. Su vida aquí en la DB de Tonalá.
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0: la mañana con 20 minutitos, 5 con 20. Y vamos a leer el mensajito que nos enviaron por aquí. A ver, de parte de la terminación 9940, nos mandó nuestra postal matutina. Y esta dice así:
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0: Hoy es un nuevo día y eso ya es motivo para agradecer. Que Dios nos dé salud, tranquilidad y muchas bendiciones para este día. Que hoy tengamos buenas noticias, momentos bonitos y razones para terminar el día con el corazón agradecido. Muy buenos días. ¡Vámonos!
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0: Así es, hoy es un nuevo día y agradecemos a todo divino.

0: Los creadores.
1: Aguas calientes y su feria de San Marcos.
0: Por permitirnos abrir nuevamente los ojitos y decir, ¡ahí te voy! Nuevo día y nuevas metas, nuevos sueños y nuevos deseos que cumplir. Y ahorita, vámonos con más melodías. Pero recuerda, te puedes comunicar conmigo al 966-66-30210, directo aquí a cabina. O si no, manda el mensaje texto en la ahorita de audio. Y hablando de audio, vamos a escuchar cartas marcadas a cargo del señor Antonio Aguilar, aquí en Extremo 101.5.
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0: Ya en ese momento, las 5 de la mañana con 30 minutitos, 5 con 30. Y bueno, señoras y señores, vámonos con más contiendas musical. Digo, vámonos con más melodías.
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0: Vámonos todavía, creo que mi ratita no despierta bien. Ya vámonos con más melodías. Pero vámonos a ver quién nos viene a cantar en este preciso momento. Viene. ¡Ay, mira nada más! El señor Vicente Fernández. ¡Qué bonito amor! Pero antes de escuchar esta melodía, vamos a escuchar la identificación oficial, ¿eh? Y ahorita regresamos, porque te encuentras en la TV de Totalá. ¡A poco lo!
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0: 5 de la mañana con 40 minutitos, 5:40, aquí en la buena frecuencia, en la buena sintonía de Extremo 101.5. ¿A poco no?
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0: 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Y por ahí le mandamos un saludito a la terminación 3380, que como todas las mañanas nos manda nuestra oración matutina. Ahorita la escuchamos,
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0: 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Y bueno, ya sabes, comunícate conmigo al 966-663-0210, directo aquí a cabina. O si no, mándame ese mensaje de texto, esa notita de audio. Y vámonos a escuchar la siguiente melodía, porque viene para cantarnos nada más el señorón Pepe Aguilar con Traigo Ganas, aquí en Extremo 101.5.
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8: De acuerdo con los resultados de la encuesta Intercensal 2025 del INEGI, el 54.5% de los habitantes tiene menos de 30 años, mientras que las mujeres representan 52.1% de la población estatal. La población chiapaneca aumentó en 316.899 personas respecto a los 5.543.829 habitantes registrados en 2020, lo que representa un crecimiento de 5.7% en 5 años. En total, alrededor de 3.2 millones de personas tienen menos de 30 años. El grupo de 15 a 29 años concentra 25.7% de la población, por lo que aproximadamente uno de cada 4 habitantes del estado se encuentra en ese rango de edad. La mayor concentración de habitantes se encuentra en Tuxtla Gutiérrez con casi 617.500 personas, equivalentes a 10.57% del total estatal. En el extremo contrario está Zunuapa, con 2.382 habitantes. Con estos resultados, el INEGI presenta un panorama más amplio de la población chiapaneca, desde su crecimiento y composición por edad y sexo, hasta las condiciones en la que vive y los movimientos de población dentro y fuera de la entidad. Hasta el siguiente comentario.
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0: 5 de la mañana, 52 minutitos, 5:52, acá en la buena frecuencia, la buena sintonía de Extremo 101.5. ¡A poco no!
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0: Bueno, vamos a mandarles un saludito ahí a la comunidad de San Nicolás, Santa Rosa, La Lima 1 y 2, La Ramadita, La Costa, Paredón, Calzada de Huachipilín, Villahermosa, Huizachal y el Congreso, a todos ellos. Feliz jueves y bendecido día,
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0: Y vámonos con más melodía, porque recuerda, son un remedio para el alma. Viene en este momento para cantarnos ¡Qué milagro, chaparrita! A cargo de Federico Villa, aquí en la DB de Tonalá.
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0: Las 5:58 minutos, 2 minutos y serán las 6 de la mañana. Y vámonos con más melodías porque viene nada más a cantarnos Padre, Hijo, Ángel Aguilar y Pepe Aguilar, Tu Sangre, Mi Cuerpo, aquí en Extremos 101.5.
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0: bueno, bueno, nosotros vámonos con más melodías, pero ¿qué creen? Tenemos cumpleañeros.
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0: Así es, hoy dice la terminación 5213. Hoy 24 de septiembre, hermano de la radio, es el cumpleaños de mi hermana Carolina Miranda Peña. La felicita a su hija María Isabel Obando Miranda, su esposo Miguel Obando y sus hermanos Irma, Roberto y Dani Miranda. Ellos nos escuchan en la colonia José Fortín Domínguez, Estación Esmeralda. Atentamente, Dani Miranda. Vámonos pues, así que DJ, hay que poner esas mañanitas. Y agua que le van.

0: Hay muchas, pero muchas felicitaciones y muchas bendiciones a la señora Carolina Miranda Peña, que hoy está arrancándole una hojita más a su calendario personal. La manda a felicitar su hija María Isabel Obando Miranda, también su esposo Miguel Obando y sus hermanos Irma, Roberto y Dani Miranda. Nos escuchan allá en la colonia José Ortiz de Domínguez, Estación Esmeralda.
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0: ¡Ay, pase la super duper! ¡Hoy, doña Carolina Miranda Peñas! Que el divino creador la proteja hoy, mañana y siempre para cumplir más añitos. Desde aquí, Cabina Central, le mandamos un fuerte abrazo.
1: Felicitarte.
0: Al ratito, su hija, su esposo y sus hermanos le van a llevar el pastelito, el pollo con mole, la horchatita y todo. Ahí me guardan un pedacito, no sean malos.

0: Y nosotros vámonos con más programación musical, porque recuerda, estás en Puro Corazón Ranchero y viene para cantarnos en este momento nada más que la señora Rocío Dúrcal. Me gustas mucho, aquí en la DB de Tonalá.
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0: Ya en este momento, las 6 de la mañana con 16 minutitos, 6:16, y ay, tenemos más cumpleaños el día de hoy.
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0: De parte de la terminación 0307 nos dice.

muchas, pero muchas bendiciones y muchas felicitaciones para la niña Jacqueline Enrique Alegría, que hoy está cumpliendo 9 añitos de vida. Ella nos escucha ya en la colonia de Miguel Hidalgo número 1 y la manda a felicitar y darle también muchas bendiciones a su mamacita, la señora Guadalupe Alegría Vázquez, y su papacito Eugenio Enrique de Paz. Ay, claro, también la hermanita, no se queda atrás.

0: El día de tu cumpleaños hoy a nuestra niña Jacqueline Enrique Alegría, allá en la colonia Miguel Hidalgo número 1. 9 añitos está cumpliendo.
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0: Y bueno, vámonos con la siguiente melodía, porque viene para cantarnos el gran Vicente Fernández con el tema Hermoso Cariño, aquí en Extremo 101.5.
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0: minuto, las 6 de la mañana con 27 minutitos, 6:27. Y bueno, señores, señores, pasamos a despedir este programa de Puro Corazón Ranchero. Pero no te despegues de la buena programación de Extremo 101.5 y continúa conmigo hasta las 9 de la mañana. Y ahorita, para despedir este programa, vámonos a escuchar nada más que al Potrillo Alejandro Fernández con el tema Tantita Pena, aquí en la DB de Tonalá.
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6: Las 6 de la mañana con 35 minutitos, 6:35. Y señoras y señores, ¿cómo andamos y cómo estamos en este juevesito 24 de septiembre? ¿Y qué creen? Es hoy, papá. Sí, así es. Hoy bajan a nuestro santo patrón, San Francisco de Asís. Comúnmente le decimos ¡que viva Tata Chico! Así que ya lo saben, a las 2 del mediodía va a estar ahora sí la bajada del santo patrono de aquí de Tonalá, nuestro gran patrón santo San Francisco de Asís. Y no te pierdas nuestra cobertura, porque ahí vamos a andar también nosotros, así como ayer que anduvimos en la primera ofrenda al santo patrón San Francisco ahí del Mercadito de las Flores. Yo te saludo a la distancia y te mando un fuerte abrazo a tu amigo y servidor Elvis Zavala Bizcocho, diciéndote buenos, pero muy buenos días. Y vámonos con otra frase mañanera. Sol flujera de este cuerpo chambeador, porque vamos a dar el 100%, no, el 200%, no, el 300% a sacar ese fuego, ese tigre que traemos dentro. Ya comunícate conmigo al 966-663-0210 directamente con tu servidor, o si no, manda el mensaje de texto, notita de audio. Y bueno, ya dejemos tanto bla bla bla y vámonos con nuestra primera melodía, porque viene para ponernos en ambiente nada más que Super Lamas y Pedro Fernández, La Pelusa, aquí en Extremo 101.5.

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1: Con el arranque oficial de la edición número 39 de la Época Moderna de la Carrera Panamericana 2026, programada del 16 al 22 de octubre, Chiapas se coloca en el epicentro del automovilismo internacional y del turismo deportivo. Más allá de la competencia de velocidad que partirá desde Tuxtla Gutiérrez con rumbo a Zacatecas, el magno evento representa un motor clave para la reactivación económica y la proyección turística de la entidad, cuyo impacto financiero se estima hasta en 15 millones de dólares para la región. De acuerdo con el secretario de Turismo en la entidad, segundo Guillén Gordillo, la llegada de equipos, pilotos nacionales e internacionales, prensa especializada y aficionados, genera una ocupación hotelera anticipada en diversas categorías. Los visitantes no solo se concentran en la capital, sino que extienden sus recorridos hacia los principales atractivos del estado, integrando a sus rutas municipios emblemáticos como Chiapa de Corzo, San Cristóbal de las Casas y Comitán. Con el banderazo de salida en territorio estatal, la carrera panamericana refrenda su papel no solo como competencia de resistencia automovilística de clase mundial, sino como poderosa estrategia de desarrollo y proyección turística para el sur de México. Hasta el siguiente comentario.
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3: Ya en ese momento, las 6 de la mañana con 47 minutitos, es 47. Y DJ, tenemos más cumpleañero el día de hoy, ¿eh? Así es, vamos a mandar muchas felicitaciones y muchas bendiciones ahí para nuestra cumpleañera Ixayana Gutiérrez Mijenda. ¿Quién la escucha en el barrio Los Flores? Las felicitaciones vienen de parte de la familia Arriola. Así que hay que poner esas mañanitas.

0: Muchas, pero muchas bendiciones y muchas felicitaciones ahí para nuestra compañera Ixayana Gutiérrez Nigenda. Las felicitaciones y bendiciones vienen de parte de la familia Riola. Nuestra compañera nos escucha allá en el barrio Las Flores. Que el divino creador te proteja hoy, mañana y siempre, Ixayana Gutiérrez Nigenda. Y que sigas cumpliendo más añito,
1: Qué linda es.
0: Ya dijo la familia Riola, al rato te lleva tu pastelito, Ahí van a hacer la partidita de pastel, así que ahí me guardas una rebanada, no seas malita.

0: pásate la super duper. Ahí nuestra compañera Xayana Gutiérrez en agenda. Y para que tú te pongas en ambiente, vámonos con el siguiente tema musical a cargo nada más de Los Tigrillos, Pelotero a la Bola, aquí en la DB de Tonalá.
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1: 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Así que muy pendiente a toda la programación, porque de vez en cuando vamos a estar lanzando algunas preguntitas y podrás llevarte este acceso para estar ahora sí conviviendo, tomándote la foto y saludar y disfrutar de la compañera, la original Banda Limón. Y hablando de la original Banda Limón, vámonos con un tema de ellos porque viene para cantarnos Abeja Reina, las 6:56 aquí en la DB de Tonalá.
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3: ¡Qué alboroto traen conmigo!
2: ¡Ay, papá! La 7:04, la mariposa del barrio, Jenny Rivera. O varios, aquí en la DB de Tonalá.
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10: Las 7 con 10 minutos, la Sonora Dinamita y el Mimoso nos cantan Carola, aquí en la DB de Tonalá.

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11: Las 7 con 15 minutos. Fulanito nos canta Guayando aquí en la DB de Tonalá.
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5: 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Así que muy pendiente, porque en cada programa vamos a estar lanzando alguna pregunta para que te lleves ese Meet and Greet con la original Banda Limón, solo en Extremo 101.5. ¿A poco no? Y hablando de la original Banda Limón, vamos a escuchar el siguiente tema musical, pero viene acompañada de la mariposa del barrio, Jenny Rivera. El destino, las 7:22, aquí en la DB de Tonalá.
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1: 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Y ya viene nuestra primera emisión de Notinúcleo. No te despegues, aquí en la DB de Tonalá.
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0: pesos, que su precio real debería ser de 30 pesos por los altos costos de la harina.
1: Va a afectar la economía de muchas familias, pues también a los negocios.
2: Analizan productores este posible aumento al precio por kilogramo de tortilla para el 2027 en el estado. Inicia evacuación preventiva de familias por el aumento del río Ruiz Cortines en el municipio de Salto de Agua. Ubican a Tuxtla Gutiérrez y Tapachula entre los puntos críticos por caudales de agua pluvial durante la temporada de lluvias. Fortalece el gobernador Eduardo Ramírez el bienestar de Tenejapa con obras y acciones por más de 200 millones de pesos. En asuntos nacionales, el huracán Polo deja fuertes lluvias en la costa de México. Prevén que sea más intenso, aún con la máxima categoría 5. Detienen al alcalde de Juchitán, Oaxaca. Es señalado por presuntos nexos con una red de extorsión. En temas del mundo, reabren Estados Unidos y China el tablero geopolítico en una cumbre crucial desde Washington. El fenómeno del Niño alcanza niveles térmicos sin precedentes y pone a prueba los sistemas de emergencia. Y en los deportes, elogia Javier Aguirre al chiapaneco Gilberto Mora como el nuevo 10 de la selección mexicana para el proceso mundialista 2030.
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2: ¿Qué tal? Muy buenos días, me da mucho gusto saludarlos en esta primera emisión de Notinúcleo correspondiente a este jueves 24 de septiembre de 2026, 267 días transcurridos de este año, 98 por transcurrir. Domingo de Asís en los controles técnicos, Daniel Torres a cargo de las plataformas digitales, en la dirección de noticias, licenciado José Ovilla. Soy Alexander Pérez y si me permite le estaré acompañando a partir de estos momentos y hasta las 8:30 de la mañana con lo mejor de la información local, estatal, nacional e internacional. Como saben, estamos transmitiendo para todo el mundo a través de nuestras plataformas digitales. Ahí nos encuentra en vivo en Facebook, X, Instagram y YouTube como Notinúcleo. Nuestras páginas www.notinucleo.com y www.radionucleo.com. Vamos de lleno con toda la información. El precio de la tortilla varía en los diferentes municipios del estado. El costo por kilogramo podría registrar un aumento en 2027. Vamos con Juan Jesús Toledo.
4: El kilo de tortilla es un pilar indiscutible en la alimentación de las familias chiapanecas y atraviesa un escenario de contrastes económicos. Mientras que en algunas regiones del estado el producto se mantiene en rangos accesibles, en diferentes municipios los costos han escalado debido al encarecimiento de los insumos básicos, generando preocupación en los bolsillos de la ciudadanía. Ante este panorama, tanto las instancias federales como los sectores productivos implementan medidas orientadas a estabilizar el mercado y evitar que el alimento básico sufra un incremento drástico. José Luis Gómez Aguilar, integrante de la industria de la masa y la tortilla Somos Chiapas AC, aseguró que el costo de la tortilla puede tener un aumento, debido a que los insumos principales para su elaboración han aumentado de costo. El costo de kilo de tortilla se encuentra entre los 23 y 26 pesos, mientras que en supermercados hay costos variados que van desde los 25 a 28 pesos. Reiteró que se cuenta con más de 3 años que no sufre un aumento. Es por eso que consideran que el precio en el cual pueden resistir el costo del aumento de insumos debe colocarse a 30 pesos el kilo, precio que podría implementarse a partir de enero 2027.
0: Kilo de tortilla en promedio está en 24, 25 pesos. Precio real debería ser de 30 pesos por los altos costos de la harina. El consumo de nuestra materia prima, el consumo de nuestros insumos ha subido pues considerablemente, que se tiene que recorrer, tenemos que ajustar precios. No es lo mismo un municipio que una ciudad, que para producir un kilo de tortilla son bastantes, bastantes requisitos, como es el gas, la luz, la harina, el papel, el grafito, teléfono, gasolina. Entonces, todos esos detallitos son centavos que representan un peso.
4: Los productores de la masa y la tortilla en Chiapas advierten que los costos internacionales de los energéticos y las materias primas continúan representando un desafío latente. Las acciones coordinadas con el gobierno y el sector industrial buscan blindar la mesa de los hogares chiapanecos y evitar una escalada de inflación en el producto más consumido en México. Informó para Antinúcleo Juan Jesús Toledo.
2: 7:36 a.m, más de 10 años de prisión y millones de pesos en multas para quienes realicen obras en áreas naturales protegidas. Alejandra Orozco.
5: En días pasados se llevó a cabo el tercer multioperativo conjunto de inspección y vigilancia entre la Comisión Nacional de Áreas Naturales Protegidas y la Profepa en 26 estados del país. Esto con el fin de detener actos ilícitos ambientales en áreas naturales protegidas, detalló Pavel Palacios Chávez, director regional Frontera Sur, Istmo y Pacífico Sur de la CONAM.
6: En el caso de Chiapas se llevaron a cabo dos acciones, una en el área de protección de recursos naturales de la Frailescana, en seguimiento a una solicitud de un peritaje en un predio conocido como Las Carolinas, donde se constató la afectación de 16.000 metros cuadrados de vegetación secundaria, sobre todo de bosque mesófilo de montañas, y también se llevó a cabo en el área de protección de flora y fauna La Quísima Eugenia, ubicada en el municipio de San Cristóbal de las Casas, donde se inspeccionó la afectación de alrededor de 4.7 hectáreas de vegetación natural, y en ambos casos se realizó la clausura de estas obras.
5: Y es que la Procuraduría Federal de Protección al Ambiente y la Secretaría de Medio Ambiente e Historia Natural pueden aplicar multas económicas desde los 30 hasta los 50 mil días de unidad de medida y actualización, pudiendo superar los millones de pesos dependiendo de la gravedad, daño al ecosistema y la reincidencia, además de la clausura temporal, definitiva, parcial o total de las obras, instalaciones o sitios infractores, e instruir la demolición de las obras ilegales a costa del infractor, así como el decomiso de maquinaria pesada, herramientas y vehículos utilizados, obligando a los sujetos a tomar medidas de compensación ambiental y restauración del sitio afectado, por lo que se mantiene la vigilancia permanente.
6: Estos operativos se han venido realizando de manera permanente, prácticamente cada mes, en una coordinación estrecha que tiene la Comisión Nacional de Áreas Naturales Protegidas con la Procuraduría Federal de Protección al Ambiente, a la que se suman las instancias de seguridad pública federal, así como el acompañamiento de las instancias estatales y municipales de seguridad pública.
5: Asimismo, la Semarnat detalla que realizar obras o actividades sin autorización que dañen los ecosistemas en un área natural protegida constituye un delito ambiental por el que se pueden alcanzar penas de 1 a 9 años de prisión, las cuales pueden llegar a 12 años si la afectación se realiza con fines comerciales. Además, los servidores públicos que solapen, toleren o autoricen ilegalmente estos proyectos pueden perder su empleo y enfrentar penas económicas y corporales. Para Notinúcleo, Alejandra Orozco Ardínez.
2: Gracias, Ale. Con esta información vamos a nuestra primera pausa y a las 7:39 a.m. en la capital.
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0: Ya estamos de regreso a las 7 de la mañana con 43 minutos en esta primera emisión de Notinúcleo en cadena estatal. Les recuerdo que estamos en vivo en redes sociales. Ahí nos encuentran en Facebook y YouTube como Notinúcleo y también a través de cada una de las emisoras de la Corporación Radio Núcleo. Como cada jueves, me da mucho gusto saludar al periodista y analista Gustavo Rentería con temas importantes sobre la mesa que tratar a esta hora de la mañana. Gustavo, muy buenos días.
1: ¿Qué tal, querido Alexander? Muy buenos días a ti y a tu amplio público ahí en la capital y prácticamente todas las regiones, todos los municipios de este gran estado. Por cierto, déjame presumirle a tu público que ya también estoy escribiendo una serie de columnas, de comentarios periodísticos en tu portal de internet, así es de que pues me sigo sumando a la familia de Notinúcleo, a quien pues respeto, quiero y me enoblece muchísimo. Oye, Alexander, mira, todos en la vida hemos tenido que tomar decisiones sobre lo que yo llamo el comportamiento humano. Mira, déjame poner un simple ejemplo. Tenemos fiesta, comentas en familia, familiar, porque es cumpleaños de Juanito. Y entonces uno de la familia, oye, pues es que la verdad, la familia de Juanito no me trata muy bien, me ve por arriba del hombro y no me siento contento. Oye, no, pero pues es primo, tenemos que ir con Juanito porque es el sobrino preferido de mi mamá. Pues sí, mira, es sobrino preferido de tu mamá, pero a mí no me trata bien. Y ese tipo de decisiones que parecieran tontas en la vida, son cuestiones de dignidad, son cuestiones de sentirte cómodo, y estoy poniendo el ejemplo de una fiesta, de si vas o no vas, porque ya te sientes que te hacen una grosería, o abiertamente te han hecho una grosería. Puse el ejemplo de una fiesta, pero entre amigos, oigan, te invito a cenar a mi casa, hice unos tamales muy sabrosos, les quiero compartir, pero sabes que ese anfitrión pues invita a Ramiro, y ese Ramiro pues no te cae bien desde la secundaria. Ramiro era gandalla, Ramiro era mala persona, malas entrañas, y además sabes, Alexander, que habla mal de ti a tus espaldas. Es que me consta que Ramiro me critica por mi gordura, porque estoy calvo, porque estoy chaparro, y para qué exponerme a ir a la casa de nuestro cuate si Ramiro va a estar ahí presente, y además cuando se toma unos mezcales se pone bien loco, ¿no? Entonces este tipo de decisiones muy humanas van marcando el carácter de las personas, pones límites. ¿Y por qué viene todo este rollo si Rentería es un columnista político? Bueno, lo que pasa es que la presidenta Claudia Sheinbaum tuvo que tomar una decisión histórica, quizá dolorosa, de si acudía o no a la reunión de Naciones Unidas. Y después de darle muchas vueltas al asunto, pues dijo, no, mejor no voy. Me va a criticar Alexander de que yo perdí una gran oportunidad, una histórica oportunidad de ir en medio de jefes de Estado, de jefes de gobierno, de primeros ministros, inclusive de monarcas, para hablar de la paz mundial, para hablar de la guerra económica, para hablar de los migrantes, para hablar de la soberanía, la independencia y la paz mundial, pero también va a estar el señor Trump. Y el señor Trump ya lo conocemos. Cuando va entrando a Naciones Unidas, se empieza a pelear con la corresponsal de CNN. Y se sube a tribuna y se burla de los venezolanos, se burla dice que va a desaparecer Corea del Norte, se burla de los cubanos. Bueno, es el promotor de las guerras que hoy están en el mundo y que tienen de cabeza de entrada el precio del petróleo. Aquí tengo que gastar miles de millones de pesos para subsidiar diésel y gasolina para que no se me vaya al cielo la inflación. Entonces, ¿para qué voy? Porque este señor en tribuna es capaz de hablar mal de México. Y dicho y hecho, habló mal de México desde la tribuna máxima. ya sabes, ¿no? La zanahoria y el garrote y la zanahoria, porque dice que la lleva muy bien con los mexicanos, pero que somos el epicentro de los narcoterroristas y que compartimos 2,000 millas y es un verdadero relajo. Entonces la presidenta tuvo que tomar una decisión histórica de no ir. Algunos la llamarán cobarde, otras la llamarán desperdicio y otros la llamarán prudente. Prudencia es lo que se tiene que hacer muchas veces en la vida, con Ramiro, con Juanita, los ejemplos que puse, y también ante el monstruo de Donald Trump. Lo dejo para la reflexión, querido Alexander, no es cosa menor lo que estoy comentando, ¿eh? Pareciera frívolo por el lenguaje que utilicé, pero es un tema de geopolítica internacional. Y por cierto, la presidenta Alexander ya avisó que va a la reunión de APEC, esta reunión fundamental del comercio internacional, y va a China, estará presente con el señor Xi Jinping en cerca de Beijing, la capital de Pekín, y sí va a la reunión de APEC, donde pues las condiciones son completamente distintas a lo que se está viviendo en este momento en las Naciones Unidas, allá en la Gran Manzana, en New York City, en los Estados Unidos. Querido y muy respetado Alexander.
0: Perfecto, Gustavo Rentería, sin duda, pues este magno evento que reúne a todos los líderes del mundo, pone en la llaga distintos temas que están en auge, y uno de ellos, hace unos días, el presidente del gobierno de España, Pedro Sánchez, dio como que una opinión bastante fuerte y contundente sobre que la inteligencia artificial debería estar antes, sobre encima, de nuestros hijos. Así lo dio a conocer.
1: Sí, tienes razón. Otro de los temas, sobre todo porque la tecnología ha avanzado de manera vertiginosa, yo diría que los últimos 10 años, la tecnología ha sido increíblemente la que marca el destino de la humanidad, pero también empresas como Anthropic han dicho que si no ponemos límites podría ser dañino para la sociedad. O sea, cuando nuestros ancestros utilizaron la rueda, pues cambió todo, ¿no? Cuando se utilizó la imprenta, cambió todo. Cuando se utilizó la máquina de vapor, cambió todo. Y antes los cavernícolas, cuando con el fuego, etcétera. Y el internet cambió todo, pero ahora es tan rápido y vertiginoso el cambio que tenemos que tener inclusive regulaciones. Aquí en México, por ejemplo, se está discutiendo si los programas de televisión utilizando inteligencia artificial con la cara de nosotros dos es ético o poco ético. O nulo ético. Y este tipo de cosas, viva la libertad, claro, y no podemos detener la tecnología, pero este tipo de cosas daña la condición humana. Eso se está discutiendo hoy en México. Y sí, creo que el presidente del gobierno español ha dado en la llaga en muchos temas, como por ejemplo la migración. Tú sabes que ahora un grupo de africanos han llegado a Ceuta y Melilla, esta parte, digamos, en el continente africano, propiedad o administración de un país europeo. Pero bueno, este estrecho de Gibraltar es algo muy similar a lo que pasa entre México y Estados Unidos. Pensemos Tijuana-San Diego, donde la gente comete un pecado que es muy humano, buscar mejores condiciones de vida. Chiapanecos hay en muchas partes del mundo y migraron no por gusto, no para ir a conocer a Mickey Mouse, migraron por necesidad, migraron porque no había oportunidades, migraron porque querían una mejor condición o estadio de vida. Entonces yo creo que hoy deberíamos estar discutiendo sobre estos temas fundamentales en Naciones Unidas, pero es terrible, Alexander, lo que estamos viendo. Cada presidente defendiendo sus posiciones, mentándosela a otras naciones, justificando por qué lo hacen. Y bueno, ya viste, inclusive cuando Benjamín Netanyahu, el líder del pueblo de Israel, pues habla, se sale la mitad de la gente del Pleno de las Naciones Unidas. Creo que es un momento muy interesante desde el punto de vista tecnológico, pero creo que también con una falta de líderes éticos que están complicando la existencia humana, querido y respetado amigo.
0: Como siempre, Gustavo, me da mucho gusto saludarte como cada jueves y estamos atentos la próxima semana con tu comentario. Muy buenos días.
1: Buenos días a todo el grupo de Notinúcleo, pero sobre todo al amplio público. Buenos días a todos.
0: Recuerde que si usted pues quiere leer más sobre este tema y su columna de Gustavo Rentería, periodista y analista, puede visitar nuestro sitio web www.notinucleo.com. Vamos a una pausa, ya a las 7 de la mañana con 54 minutos en la capital.
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10: Luego de la aprobación de la reforma de paridad en el Congreso local el pasado 14 de septiembre, dicha ley ya está en análisis con las áreas técnicas y las consejerías del Instituto de Elecciones y Participación Ciudadana del Estado para revisar qué es lo que les corresponde realizar, señaló Marina Marta López Santiago, consejera presidenta.
11: Estamos a la espera de que el Congreso, a través de la JUCOPO, realice las actividades que les toca a ellos, ¿no? Que es el crear una metodología, porque la reforma no señala una metodología clara, pero estaremos muy atentos observando de lo que vaya aconteciendo y veremos. La obligación de la JUCOPO es mandarnos a más tardar el 30 de septiembre la lista de los municipios que estarán reservados para mujeres.
10: Añadió que a reserva de que les pidieran una opinión técnica, el diálogo institucional siempre es muy valioso. Sin embargo, la reforma no lo señala, por lo que se mantendrán al tanto de lo que se desarrolle, destacando que se tiene como plazo 40 días antes del inicio del periodo electoral para aplicar cualquier reforma de ley, es decir, a mediados de octubre de este año.
11: A nosotros nos tocará modificar o adecuar o fijar reglas y criterios para garantizar que el objetivo de esa reforma se cumpla. Entonces, en este momento no puedo adelantar una opinión técnica sobre eso, porque tendríamos que estarlo revisando con las áreas técnicas del instituto, las consejerías, y pasarlo a Consejo General, porque definitivamente nuestros lineamientos, nuestra normativa interna tiene que modificarse para fijar reglas claras que generen certeza, transparencia a toda la ciudadanía, pero sobre todo a los actores políticos.
10: Finalmente, consideró que el objetivo principal de la reforma es garantizar que más mujeres lleguen a los espacios de decisión, ya que históricamente el rezago de participación política de las mujeres en presidencias municipales es contundente. Por ello, piensa que es necesario fortalecer los cuadros políticos con cursos, empoderando a las mujeres y sus liderazgos para garantizar que accedan a ese derecho. Para Notinúcleo, Alejandra Orozco Ardínez.
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13: El reporte de última hora con Pedro Monzón. Desde Tapachula hay accidentes vehiculares a esta hora de la mañana. Pedro, muy buenos días.
14: ¿Qué tal, amigos de las redes sociales y de Notinúcleo? Muy buenos días. A los números de emergencias, esta mañana de jueves se reportó un accidente vehicular registrado a la altura de Libramiento Sur. Como referencia a la altura del entronque a lo que es el ejido Raimundo Enríquez, esto al sur oriente del municipio de Tapachula, donde pues se vieron involucrados un vehículo particular y una motocicleta, dando como resultado un choque entre ambas unidades que dejó una persona del sexo masculino lesionada, el conductor de la motocicleta, quien fue auxiliado por paramédicos de Protección Civil y trasladado a un hospital para su valoración médica. Al lugar acudieron elementos de la Policía Municipal, así como de la Guardia Estatal Vial Preventiva, quienes están realizando las diligencias para el esclarecimiento de los hechos y deslindar responsabilidades. Este percance pues se ha generado un poco de aglomeramiento vehicular derivado de que los vehículos quedaron sobre lo que es el sentido de Poniente a Oriente en el libramiento sur de Tapachula. Informando desde el lugar de los hechos para Notinúcleo, Pedro Monzón.
13: Pedro Monzón, desde el lugar de los hechos a esta hora de la mañana, vamos a la identificación oficial ya a las 8 de la mañana con un minuto.
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0: Ría 5, al sur de las costas de Michoacán y Colima. Su circulación mantiene lluvias puntuales intensas en zonas de Jalisco, Colima, Michoacán y Guerrero, así como lluvias muy fuertes en zonas de Nayarit. El Centro Nacional de Huracanes de Estados Unidos pronosticó que el ciclón continuará aumentando su intensidad, aun cuando ya se encuentra en el máximo nivel de la escala Saffir-Simpson. Por otra parte, la onda tropical número 41, que se desplazará sobre el sur de México, originará lluvias puntuales intensas en zonas de Oaxaca, Chiapas y Tabasco. Y respecto a este tema, Protección Civil da a conocer que, pues, por lo mismo, la onda tropical número 41 va a originar lluvias intensas en la región norte de los bosques Tulijá, Selva Lacandona, Frailesca, Ixmocosta y Soconusco. Alerta verde por lluvias muy fuertes en la región Maya, Mezcalapa, Vallezoque y Sierra Mariscal. Alerta azul por lluvias fuertes en la zona metropolitana, la región Altos, Llanos y la meseta Comiteca. Y también continúa este evento de norte en el Golfo de Tehuantepec con viento con rachas de 46 a 56 kilómetros por hora y oleaje de 2.1 a 2.7 metros de altura. Actualmente la capital mantiene una temperatura de 24 grados, se prevé una máxima de 30 con 85% de potencial de lluvias. Comitán de Domínguez 19 grados, máxima de 23, 90% de probabilidad de lluvias. Villaflores 23 grados, máxima de 30, 85% de potencial de precipitaciones. Arriaga 26 grados, máxima de 32, 85% de potencial de lluvias, al igual que Tonalá en estos momentos. Tapachula 26 grados, una máxima de 31, 90% de potencial de lluvias. En Mapastepec 27 grados, una máxima de 30, con 90% de potencial de precipitaciones. En la zona norte del estado, muy lluvioso en estos últimos días, 26 grados, una máxima de 31, 90% de potencial de lluvias. En Cintalapa, 23 grados, una máxima de 30, con 80% de potencial de lluvias. Con esta información vamos a una pausa. Al regresar, ya las lluvias están haciendo estragos en distintos municipios de Chiapas. Al regreso le doy los detalles. 8 de la mañana con 4 minutos en la capital.
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0: 8 de la mañana con 8 minutos en esta primera emisión de Notinúcleo en cadena estatal. Vamos a la región Soconusco. Ahí está Pamela Hernández, y es que en las últimas horas fue inaugurado en Tapachula la escultura de un pez vela. Esto va a dar identidad a los tapachultecos. ¿Cómo estás, Pamela Hernández? Muy buenos días.
13: Muy buenos días, Alexander, qué gusto me da saludarte a ti y a toda la audiencia que nos escucha a través de esta red estatal. Efectivamente, estamos de fiesta porque ayer las autoridades inauguraron este pez vela, que desde luego nos da identidad a nosotros los tapachultecos y nuevamente los soconusquenses, y es que en el Pacífico es la casa de esta especie animal, el pez vela. Aquí se realizan diferentes torneos, incluso para, bueno, poder admirar este hermoso ejemplar. Y bueno, te platico, Alexander, y a la audiencia, que efectivamente, pues ayer de fiesta, ya que se inauguró, pues precisamente este monumento al pez vela, que bueno, pues posee otros elementos que nos dan identidad como tapachultecos. Hay que mencionar que hay elementos como el plátano, el café, la papaya, los cocos, varios elementos que son de nuestra tierra tan importantes que sí o sí deben de estar. El faro del puerto también, el faro que representa a Puerto Madero, Puerto Chiapas, pues también está presente, pero además hay cultura, hay rasgos de la cultura japonesa. Hay que mencionar que la cultura japonesa tiene gran importancia y es parte de nuestra historia como tapachultecos. Aquí hace más de 100 años arribaron los japoneses a esta región, por lo que se puso una puerta tori que simboliza precisamente, puede ser el ir o venir, puede que venga la abundancia desde el mar o que efectivamente salga desde Tapachula hacia el mar. Estos son los elementos que, bueno, pues yo invito a los habitantes de municipios aledaños que nos están escuchando a que se den su recorrido en este bonito lugar emblemático. Y mencionar que el alcalde Yamil Melgar dijo que además de este monumento, el destacado pez vela, que representa la riqueza marina y la pesca deportiva de Puerto Madero, mencionó que también van a continuar obras. Sabemos que es importante el tema del alumbrado, por lo que dijo que en próximos días también se llevará alumbrado público desde Tapachula, la cabecera, hasta Puerto Madero. Va a estar iluminada esa carretera. Mencionar que usted puede manejar con toda tranquilidad, ya que fue habilitada, estaba en pésimo estado, tenía muchos baches y representaba un riesgo. Hoy esa carretera ya está muy bien. Pero es la información que tenemos, mi querido Alexander. Mencionar rápidamente que las lluvias aquí en la región, pues igual se han registrado, pero hasta el momento sin novedad.
0: Perfecto, Pamela, te agradezco como siempre el reporte y estamos atentos. Muy buenos días.
13: Muy buenos días, Alexander, a ti y a la audiencia.
0: Y ya que está Pamela Hernández pues mencionando el tema de las lluvias, como bien le hacía mención, en las últimas horas han habido algunos encharcamientos y afectaciones en viviendas en algunos municipios de la entidad. Uno de ellos es el municipio de Salto de Agua, y es que ante el incremento en el nivel del río Ruiz Cortines, las autoridades de Protección Civil iniciaron la evacuación preventiva de familias que habitan en comunidades cercanas al afluente en el municipio, le repito, de Salto de Agua. Las acciones se concentran en las localidades de Estrella de Belén, Ruiz Cortines, Belisario Domínguez y Sucruampa, donde autoridades rurales realizan el traslado de habitantes hacia zonas consideradas seguras. De manera preliminar, se reporta la presencia de agua y encharcamientos en algunas viviendas como consecuencia de las lluvias registradas en la región. También en las últimas horas, en Palenque se realizaron distintas evacuaciones por afectaciones de lluvias que se han registrado en el municipio. En la colonia Lindavista, cuatro viviendas afectadas. También por el desborde del arroyo en la colonia El Bambú, hubo retiro de árboles colapsados también en el tramo carretero Palenque, la zona arqueológica, y también en el tramo Palenque-Ocosingo a la altura del río Nututum. También está cerrado la colonia Bicentenario por colapso de puente y labores suspendidas. Esto, le repito, es allá en el municipio de Palenque por las intensas lluvias que se han dejado sentir en las últimas horas. Vamos a cambiar de información. Como cada jueves, también me da mucho gusto saludar a la psicóloga Margarita Rosas Rodas con temas importantes que tratar en esta primera emisión de Notinúcleo. Psicóloga, muy buenos días.
14: Hola Alex, muy buenos días, un gusto saludar pues a todos los que nos escuchan esta mañana. Y fíjate que el día de hoy quiero hablar de un tema que quizás ocurre con mucha frecuencia, más de lo que imaginamos, ¿no? Porque en muchas ocasiones se nos dificulta quizás o nos da pena hablar acerca de esto. Y pues quiero comenzar haciéndoles pues una pregunta. No sé si alguna vez han sentido que una persona en tu trabajo busca constantemente hacerte menos, ¿no? O incluso empezar a desacreditarte, aislarte, o hacer que tu trabajo se convierta en una experiencia pues de angustia, estresante, ¿no? Y pues a esto le llamamos acoso laboral, ¿no? O también conocido como el mobbing, ¿no? Y bueno, ¿qué es esto? Esto es una forma de violencia psicológica que ocurre dentro del contexto laboral y que generalmente se caracteriza por conductas intimidatorias, humillantes o degradantes que se presentan de manera repentina y constantemente, ¿no? Pues puede presentarse entre compañeros, incluso de un jefe hacia el trabajador, de un grupo de personas con una sola persona, ¿no? Porque te empiezan a incluir en determinados contextos, ¿no? Depende, pues, de qué lugar ocupa el trabajador, incluso en una posición de autoridad. Pero, ojo, recordemos algo muy importante, ¿no? Todo conflicto laboral es mobbing, ¿no? ¿Por qué? Porque pues en el trabajo pues puede existir desacuerdos, diferencias de opinión, llamadas de atención o quizás estos momentos de tensión, ¿no? La diferencia está en la presencia de estas conductas de hostigamiento que se mantiene y que pueden empezar a generar pues un deterioro importante en la persona. Y bueno, ¿cómo me puede afectar emocionalmente esto? Pues es diferente en cada persona, ¿no? Pero vivir una situación laboral hostil durante un periodo prolongado pues nos puede generar estrés, preocupación, irritabilidad, inseguridad, incluso en esta parte cognitiva, pues dificultades para concentrarnos. Alteraciones en el sueño, ¿no? El insomnio o dormí, pues no descansé. Este agotamiento emocional, ¿no? ¿Por qué? Porque cuando terminas la tu jornada laboral, mentalmente continúas pensando pues en lo que ocurrió, en lo que dijeron de ti, en lo de que deberías hacer constantemente o hubiese contestado esto, ¿no? Y qué puede estar sucediendo el siguiente día. Y poco a poco pues puede aparecer una sensación estar permanentemente alerta. Y bueno, ¿qué puedo hacer si...

0: recomiendo que registres estos acontecimientos, ¿no? Puedes escribir qué ocurrió, quiénes estuvieron presentes, ¿no? ¿Por qué? Porque esto es importante. Si en dado caso esto sigue creciendo, pues se puede llevar incluso hasta algo relacionado con la justicia, ¿no? Para que tú tengas pruebas, pues correos, mensajes, todas aquellas evidencias, ¿no? Ojo, no significa estar viviendo obsesionado con cada situación, sino que tener como un registro objetivo que permite identificar si existe un patrón, ¿no? Y como siempre lo voy a mencionar, cuidar de nuestra salud mental es de suma importancia. Si notas que tienes síntomas de ansiedad, tristeza, problemas para dormir, incluso un miedo constante o este agotamiento emocional, busca pues estas herramientas para ti, porque lo importante es tu bienestar. Pues obviamente la terapia nos puede ayudar a identificar lo que estás viviendo, ¿no? Trabajar en las emociones y sobre todo fortalecer estos recursos de afrontamiento y establecer límites, ¿no? Límites saludables. Y como siempre les menciono, Alex, pues pedir ayuda no significa que somos débiles. Sobre todo que aquí en esta parte, pues, debemos de reconocer que una situación nos está afectando, que ya no nos deja continuar bien con nuestro día a día. Y que, pues, bueno, buscar apoyo también es una forma de autocuidado, ¿no? Y sobre todo yo sé que parte de nuestra vida, pues, aparte de nuestro hogar, son nuestros trabajos, ¿no? Por eso hablar de ambientes laborales saludables no significa solamente de estar hablando de que tengo que ser una persona productiva, sino también hablamos de respeto, de dignidad, de comunicación y sobre todo bienestar. ¿Por qué? Porque no deberíamos sentirnos mal en un espacio donde pasamos tanto tiempo de nuestro día a día y sobre todo pues que no normalicemos esta parte de la violencia. ¿Por qué? Porque es de suma importancia que cuides de tu salud mental.
1: Pues ahí tiene las recomendaciones por parte de la psicóloga Margarita Rosas Rodas con el tema el acoso laboral, el mobbing. Como siempre, psicóloga, le agradezco que haya estado aquí con nosotros y estamos atentos la próxima semana con más temas. Muy buenos días.
0: Muy buenos días, Alex. Excelente jueves.
1: Con esta información vamos a una pausa, ya a las 8 de la mañana con 20 minutos en la capital.
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1: De acuerdo con los resultados de la encuesta Intercensal 2025 del INEGI, el 54.5% de los habitantes tiene menos de 30 años, mientras que las mujeres representan 52.1% de la población estatal. La población chiapaneca aumentó en 316.899 personas respecto a los 5.543.829 habitantes registrados en 2020, lo que representa un crecimiento de 5.7% en 5 años. En total, alrededor de 3.2 millones de personas tienen menos de 30 años. El grupo de 15 a 29 años concentra 25.7% de la población, por lo que aproximadamente uno de cada 4 habitantes del estado se encuentra en ese rango de edad. La mayor concentración de habitantes se encuentra en Tuxtla Gutiérrez con casi 617.500 personas, equivalentes a 10.57% del total estatal. En el extremo contrario está Xunuapa, con 2.382 habitantes. Con estos resultados, el INEGI presenta un panorama más amplio de la población chiapaneca, desde su crecimiento y composición por edad y sexo, hasta las condiciones en la que vive y los movimientos de población dentro y fuera de la

0: Hasta el siguiente comentario.
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6: Preparación del puente Belisario Domínguez. La fila llega hasta la central de abastos. Es lo que da a conocer la audiencia a esta hora de la mañana. Muchas gracias por estar atentos con nosotros. Vamos con más información. Fortalece el gobernador Eduardo Ramírez el bienestar de Tenejapa con obras y acciones por más de 200 millones de pesos. Carla Trujillo.
7: El gobernador Eduardo Ramírez Aguilar realizó una gira de trabajo por Tenejapa, donde subrayó que su administración ha destinado más de 200 millones de pesos a obras y acciones prioritarias que contribuyen al bienestar, la prosperidad y el buen vivir de las comunidades del municipio. Como parte de su agenda, el mandatario dio inicio a la reconstrucción del camino San Cristóbal-Tenejapa-San Juan-Cancú con una inversión de 22 millones de pesos. Además, entregó espacios rehabilitados en el Jardín de Niñas y Niños Juan Sabines Gutiérrez de la comunidad Dos Pozos con un monto de 4.3 millones de pesos. En este lugar, dio a conocer que se han invertido más de 48 millones de pesos en infraestructura educativa en Tenejapa. Posteriormente, en la localidad Culactic, inauguró la construcción del camino Tres Cerros, Barrio López, Culactic, y la ampliación de la red de distribución de energía eléctrica, obras que en conjunto representaron una inversión superior a 22 millones de pesos. En Los Pinos, puso en marcha la ampliación de la red de distribución de energía eléctrica y la construcción de tanques individuales de captación pluvial y sanitarios con biodigestor, con una inversión conjunta de más de 35.8 millones de pesos. También supervisó los avances de la pavimentación de la avenida del INI entre calle Amado Monte y entronque carretera San Cristóbal-San Juan-Cancú, donde se destinan más de 14.8 millones de pesos. Durante la jornada, encabezó además la entrega de apoyos del proyecto Desarrollo y Fomento al Café para productoras y productores de municipios de la zona Alto Xochitl-Tal, con una inversión superior a 4 millones de pesos, así como de más de 150 mil plantas de café, herramientas y equipamiento del programa Café con Humanismo para las y los productores de Tenejapa, con inversión de más de 1 millón de pesos. Para Notinúcleo, Carla Trujillo.
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6: Ocho con 26 minutos, vamos a los deportes con Gerardo Gómez a esta hora de la mañana. Gerardo, muy buenos días.
8: ¿Cómo estás, Alexander? Qué gusto saludarte, muy buenos días. Vámonos con información deportiva, una nota que nos da muchísimo gusto de verdad dar, porque se trata de un chiapaneco que vivió algunos años aquí, aquí nació, tomó su pozol, su tamalito, su esquite también, así que estamos hablando de Gilberto Mora. Gilberto Mora sigue cosechando responsabilidades en la selección mexicana de fútbol y ya ante esta nueva era de Rafael Márquez estará aportando el número 10, la número 10, esa que pesa, esa que se le señala, esa camiseta que tiene que sobresalir por sobre todas las cosas en las vicisitudes y en los momentos complicados de un partido. Así es, Gilberto Mora se le ha dado la responsabilidad, no es cosa menor, ¿eh? Estamos hablando de un proyecto futuro, Alex, un proyecto que ya está consolidado en la Liga MX, un proyecto que ya está visto incluso por clubes grandes de Europa, y hoy creo que no es muy temprano, no es aventurarnos, pero creo que ya le viene bien esa playera a Gilberto Mora con la era de Rafael Márquez. Grandes 10 del tricolor, bueno, Alexis Vega, que no está en esta ocasión en esta convocatoria, Giovanni Dos Santos también ha aportado el número 10, el que creo que la ha lucido más en sus últimos etapas es Cuauhtémoc Blanco, que también portó la número 10 de la selección mexicana, estuvo Luis García y también el jefe Boy, aquellos ya que les duele la rodilla más de 50 años se acordarán quién fue don Tomás Boy, el jefe Boy portando la número 10, así que Gilberto Mora es desde ahora el número 10 de la selección mexicana de fútbol. Ya arribó Javier Aguirre a Europa, ya a España, ya dio sus primeras declaraciones, me lo agarraron en el aeropuerto. Vamos a escuchar qué es lo que dice a su llegada el técnico del Valencia, Javier Aguirre.
5: Cómodo, bien, llegué a Madrid, un ratito y me vine para acá. Mucho trabajo, hijo, mucho trabajo porque con la liga queda mucha liga, pero hay cosas que hacer si empezamos a trabajar. Tiene que haber para no estar sufriendo, pasa que las circunstancias son las que son, ¿no? Pero hay mucho nivel individual, esperemos intentar, o intentaremos mejor dicho, sacar el mejor provecho de todas las temporadas en España. Y siempre vine a jugar a Valencia y ¡guau! Era un fortín y eso quiero que vuelva a ser, ¿no? Que nos cueste, que le cueste mucho al rival sacar algo de allí.
8: Más de información internacional, dos bajas en el Tri, César Montes está de regreso a Rusia, no pasó las pruebas físicas ni médicas del tricolor, así que se va a rehabilitar allá en Rusia, y también entre algodones está Santiago Jiménez, se mantiene, pero vamos a ver si puede jugar en esta fecha FIFA.
6: Pues bueno, pues ahí tiene todo el panorama, interesante lo del Vasco Aguirre.
8: Sí, que ya. Nuevo equipo,
6: a ver cómo le va en esta nueva encomienda, ¿no?
8: Sí, que tenía ofertas de México, pero prefirió España, ¿quién no, verdad? Pero bueno, ya que le vaya muy bien.
6: Bueno, pues gracias,
8: Gerardo. Buenos días, Alexander.
6: Ya casi al cierre le doy a conocer, en esta primera emisión de Notinúcleo, la presidenta municipal de Cintalapa, Evaelia Guzmán Gutiérrez, recibió de manos del comisariado del ejido Cintalapa, Julio César Arellano Camacho, la constancia de posesión de 6 hectáreas de terreno para el nuevo panteón municipal. A nombre de los cintalapanecos, agradeció esta importante donación que responde a una sentida necesidad de la ciudadanía, pues el panteón municipal se ha quedado sin espacios. Para brindar certeza jurídica e identidad legal a los adultos mayores, de modo que puedan acceder a diversos trámites, servicios de salud y programas sociales, el sistema municipal del DIF Tuxtla Chico entregó actas de registro extemporáneo. La presidenta de la dependencia, Carla del Toro de Gamboa, destacó que la finalidad de esta iniciativa es facilitar el trámite y brindar seguridad legal a los abuelitos del municipio. Por último, en Acapulco, Guerrero, el rector de la Benemérita Universidad Autónoma de Chiapas, Osvaldo Chacón Rojas, participó en la 66 sesión ordinaria del Consejo de Universidades Públicas e Instituciones Afines CUPIAM de la NUIS, donde se analizaron los principales retos y oportunidades del sector. Durante la sesión se abordaron temas como el análisis del proyecto de presupuesto de egresos de la Federación 2027. Chacón Rojas destacó que las universidades públicas tienen un papel fundamental como impulsores de movilidad social, generación de conocimiento, innovación y transformación de las comunidades, por lo que resulta indispensable fortalecer la colaboración interinstitucional y la responsabilidad social que acompaña su quehacer. Antes de retirarnos, les recuerdo, sigue este tráfico pesado en el lado oriente de la capital, maneje con mucha precaución, está desde el tramo de la Prepa 5 hasta la Central de Abastos, por si usted transita hacia el municipio de Chiapa de Corzo por trabajos de mantenimiento. Y también las lluvias van a continuar. La onda tropical número 41 se prevé que pues esté generando lluvias intensas en distintas regiones del estado de Chiapas, como bien le hacía mención. Toda esta semana va a estar lluviosa en distintas partes de la entidad. Y con esto llegamos al final de esta primera emisión de Notinúcleo en cadena estatal. Muchas gracias a usted por el favor de su sintonía a lo largo de estos 60 minutos con lo mejor de la información local, estatal, nacional e internacional. Domingo de Asís en los controles técnicos, Daniel Torres a cargo de las plataformas digitales, en la dirección de noticias, licenciado José Ovilla. Soy Alexander Pérez y mañana viernes tenemos una cita en punto de las 7:30 de la mañana en la primera emisión, hoy a las 2:30 a la segunda y a las 8 de la noche la tercera emisión de Notinúcleo. Que tenga usted un excelente jueves.
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Las 8 de la mañana con 37 minutitos, 8:37. Pues bueno, señoras y señores, ya quedaron ustedes bien informados con nuestra primera emisión de Notinúcleo. Pero no se despegue porque a las 2:30 de la tarde llega la segunda emisión de Notinúcleo para que usted quede bien informado de todo lo que acontece en nuestro terruño nacional. 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

0: 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Las 8:38, los Flammers nos cantan Los Luchadores, aquí en Extremo 101.5.
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6: 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Las 8:44, los Tucanes de Tijuana nos cantan Espejeando aquí en Extremo 101.5.
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5: De acuerdo con los resultados de la encuesta Intercensal 2025 del INEGI, el 54.5% de los habitantes tiene menos de 30 años, mientras que las mujeres representan 52.1% de la población estatal. La población chiapaneca aumentó en 316.899 personas respecto a los 5.543.829 habitantes registrados en 2020, lo que representa un crecimiento de 5.7% en 5 años. En total, alrededor de 3.2 millones de personas tienen menos de 30 años. El grupo de 15 a 29 años concentra 25.7% de la población, por lo que aproximadamente uno de cada 4 habitantes del estado se encuentra en ese rango de edad. La mayor concentración de habitantes se encuentra en Tuxtla Gutiérrez con casi 617.500 personas, equivalentes a 10.57% del total estatal. En el extremo contrario está Zunapa, con 2.382 habitantes. Con estos resultados, el INEGI presenta un panorama más amplio de la población chiapaneca, desde su crecimiento y composición por edad y sexo, hasta las condiciones en la que vive y los movimientos de población dentro y fuera de la entidad. Hasta el siguiente comentario.
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1: Funerarias Peña les informa. El día martes a las 4 de la tarde dejó de existir a la edad de 59 años el señor Esteban Hernández Solís. Lo perciban con profunda pena y dolor sus hijos Omar, Cecia, Esteban y Jenny Rubí Jariel Hernández Celaya, nuera Lorenzana Torres, yerno Eleazar Perianza, nietos y demás familiares. Sus hermanos Felipe y Natael Hernández Solís, su tía Eva Hernández. El duelo está recibiendo en su domicilio conocido de la colonia El Vergel, municipio de Tonalá, y se le invita a la velación del cadáver y también al sepelio que se realizará, de donde partirá el cortejo fúnebre a la bahía de Paredón, al panteón de Paredón. Hermanos Peña, funerales Hermanos Peña, se une a la pena de dolor que embarga a la familia Hernández Celaya. Descanse en paz el señor Esteban Hernández Solís, descanse en paz. El sepelio se llevará a cabo a las 10 de la mañana el día de hoy en la bahía de Paredón. Las 8:53 minutos, Guardianes del Amor nos canta Amor. Amor se escribe con llanto aquí en la DB de Tonalá.
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1: Cuatro minutos, serán las 9 de la mañana, 4 y las 9. Pues bueno, señores y señores, nos pasamos a retirar. Pero te dejo en la buena compañía de Rivelino, que mire, viene bien listo, como un cuchillito de palo, bien afilado. Nos escuchamos al ratito a partir de las 5 de la tarde, ahí en las contiendas musicales de Versus. Y te dejo también con una rolita programada. Y hoy 24 de septiembre, ya lo saben, es hoy, a las 12 del día. Ya nos vemos en la iglesia de San Francisco, a la bajada de Tatachico. Y vámonos, porque aquí es Phantom, señores.
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3: Las 9:02.

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5: Son ya las 9 de la mañana, 9 de la mañana con 5 minutos. Muy, pero muy buenos días. Oigan, ya estamos de regreso. Ya entramos aquí de lleno a esto que es el Vacilón Costeño. Hoy jueves 24 de septiembre. El día de ayer estuvimos pues un poquito ausentes por aquí debido a algunas fallas técnicas. Sin embargo, pues sirvió para que recargáramos pilas, ¿no? Y entremos de lleno con todo en este jueves, ya casi casi fin de semana. Y ya se siente en el ambiente la fiesta, la alegría de nuestro pueblo. Ya escucha uno los cohetes y quiere salir corriendo porque hoy, bueno, desde ayer, desde anoche comenzó ya la gran fiesta. La gran fiesta patronal de nuestro municipio de Tonalá, Chiapas, en honor a San Francisco de Asís. Por ahí estuvimos con los compañeros de Radio Núcleo cubriendo pues lo que fue la primera ofrenda, ¿no? La tradicional primera ofrenda a cargo de los amigos del Mercadito San Francisco en punto de las 10 de la noche. Y hoy también estaremos cubriendo lo que es la bajada de nuestro santo patrón, San Francisco de Asís, en punto de las 12 del día, por ahí en las redes sociales, para que usted esté muy pendiente del Facebook Live, ahí en Extremo 101.5, para que no se pierda y se sienta la alegría, ¿no?, de nuestro pueblo. Si usted no se encuentra aquí en Tonalá, se encuentra en otro municipio, en otro estado, y si quiere sentir pues así cerquita, quiere vivir de primera mano toda la festividad, toda la alegría que trae a nuestro pueblo, por ahí tendremos toda la cobertura para que no se la pierda. Mientras tanto, nosotros vamos a arrancar por aquí con todo el ritmo, con todo el sabor, porque como les digo, estamos ya en modo fiesta. Tenemos 15 días de mucho baile, de mucha alegría, y esperando que estén disfrutando esta bonita mañana. Amaneció sabroso, agradable, fresquecito después de la tremenda lluvia de la tarde de ayer. El cordonazo de Tatachico, le dicen también. Así arrancamos, este es el Vacilón Costeño. Comuníquese al 663-0210, estamos muy pendientes. Y vamos con algo de Nelson Cancela para arrancar los motores. Es el Caballo Viejo, las 9 de la mañana con 8 minutos.

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11: Ya las 9 de la mañana con 15 minutos.
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0: Ya las 9 de la mañana con 25 minutos. Las 9 con 25. Seguimos por aquí en el vacilón costeño. Oigan, y pues sí, ¿no? El día de ayer se dio el rompimiento de la fiesta. Comenzó oficialmente lo que es la fiesta tradicional de nuestro pueblo, de nuestro bello Tonalá. Las fiestas patronales en honor a San Francisco de Asís comenzaron con la tradicional ofrenda. La noche de ayer, la ofrenda por parte de los amigos del Mercadito San Francisco, como todos los años, ¿no? Es una tradición que año con año ha perdurado, ¿no? A lo largo de todo el tiempo y que pues ya es un símbolo, ¿no? Un ícono de nuestras fiestas patronales. Toda la gente pues ya sabemos que en la noche nos tenemos que dar cita para ver, para apreciar y festejar, darle la bienvenida pues a estos 15 días de fiesta. Como les digo, ahí estuvimos con los compañeros de Radio Núcleo dando la cobertura y que a pesar de la agüita, ¿no? A pesar de que estaba queriendo llover la noche de ayer, bueno, que llovió más bien, estuvo lloviendo de que por poquitos, así, intermitentemente. A pesar de eso, pues mucha gente, la verdad, mucha gente se dio cita, pues ahí en la calle principal de nuestro bello municipio, pues para apreciar la ofrenda y darle la bienvenida a estas fiestas patronales, ¿no? Que nos llenan de un espíritu de alegría, de fiesta, que como les digo, ya nada más escuchamos los cohetes y ya queremos salir corriendo porque ya vienen las ofrendas. No. Y cada quien pues vive esta festividad de maneras diferentes, ¿no? Hay quienes sí son mucho más entregados a la fe, tienen mucha más dedicación en las cuestiones de la iglesia, de ir a visitar, de ir a rezar, a hacer oración. Y también hay personas que pues disfrutan más que nada de la tradición, ¿no? Del pueblo, porque más que una tradición, que una fiesta de la iglesia, ya se volvió una tradición arraigada de nuestra cultura, de nuestro municipio, que nos identifica como turulos, y pues todos los años nos llena de alegría cuando llegan estas fechas. Ya por ahí se andan preparando, ya andan comprando todo, ya andan alistando su carro para sacar a sus chiapanecas, a sus charritos. 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
0: Y ahora sí, nos vamos directamente a disfrutar de la buena música para seguir en este ambiente festivo en esta hora del Vacilón Costeño. Ya a las 9:28 es la Sonora Dinamita con Hechicería. 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

0: El día de ayer dejó de existir a la edad de 59 años, quien en vida llevó el nombre del señor Esteban Hernández Solís. Lo participan con profunda pena y dolor sus hijos Omar, Cecia, Esteban y Jenny Rubí, así como Yarilet Hernández Zelaya, su nuera Lorena Torres, su yerno Eleazar Perianza, nietos y demás familiares, sus hermanos Felipe y Natanael Hernández Solís, su tía Eva Hernández. El duelo se está recibiendo en su domicilio conocido de la colonia El Vergel, municipio de Tonalá, Chiapas. Se les invita a la velación del cuerpo durante la noche y el día, desde donde partirá el cortejo fúnebre al panteón de la Bahía de Paredón. Funerales Hermanos Peña García se une a la pena y dolor que embarga a la familia Hernández Zelaya. Descanse en paz el señor Esteban Hernández Solís. El sepelio se llevará a cabo a las 10 de la mañana en la Bahía de Paredón. Funerales Hermanos Peña en Arriaga con el teléfono 966-104-9880.
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0: Ya las 9 de la mañana con 39 minutos.

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2: De las 9:43, 9:43, seguimos por aquí en esta hora del Vacilón Costeño. Oigan, tenemos mensajitos por aquí. Dice por aquí, buenos días, le puedo mandar un saludo a mi hermano Sergio Eduardo Toledo. Le saluda su abuelita María Leticia y su hermana Guadalupe. Te escuchamos en la colonia de Hermanos Cerdán. Saludotes ahí para Sergio Eduardo Toledo, de parte de su abuelita, de parte de su hermana también, ahí en la colonia Hermanos Cerdán.
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2: ven por aquí, dice, favor de felicitar a los siguientes cumpleañeros. Dice, Axel Leonardo Obando Rodríguez en la ranchería El Congreso. Y también para Natividad Lucio Obando Lorenzana, dice, también en la ranchería El Congreso. Felicidades para ellos dos, para Axel Leonardo y para Natividad, allá en la ranchería El Congreso.
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2: A todos los cumpleañeros también el día de hoy, 24 de septiembre, síganse reportando con nosotros porque tenemos todas las pilas aquí, andamos de modo festejo, ya se la saben.
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2: Únicamente 15 minutos y serán ya las 10 de la mañana. Escuchamos algo de Marc Anthony con el Divo de Juárez, así es, con Juan Gabriel, se titula Yo te recuerdo. 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
1: Únicamente 6 minutitos y serán ya las 10 de la mañana. Son las 9:54.

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2: A las 10 de la mañana con 5 minutos. Las 10 con 5. Continuamos por aquí con todo el ritmo del Vacilón Costeño. En estos momentos tenemos 29 grados aquí en Tonalá, está nubladito, ¿no? Como que quiere nublarse, pero también el sol anda ahí batallando. Más adelantito toda la información del pronóstico del clima, tenemos probabilidad de lluvia para el día de hoy, así que tómelo en cuenta. Bailamos con los hijos del pulpo y la cumbia con sax, ¿a poco no?

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1: Atención, atención. Se ha escapado un gorila del zoológico y anda atacando a todas las mujeres.

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3: Luego de la aprobación de la reforma de paridad en el Congreso local el pasado 14 de septiembre, dicha ley ya está en análisis en las áreas técnicas y las consejerías del Instituto de Elecciones y Participación Ciudadana del Estado para revisar lo que les corresponde realizar. Marina Marta López Santiago, consejera presidenta del IEPC, señaló que la obligación de la Junta de Coordinación Política del Congreso es enviar a más tardar el 30 de septiembre la lista de municipios que estarán reservados para mujeres. Destacó que se tiene como plazo 40 días antes del inicio del proceso electoral local para aplicar cualquier reforma de ley, es decir, a mediados de octubre de este año. El objetivo principal de la reforma es garantizar que más mujeres lleguen a los espacios de decisión, ya que históricamente el rezago de participación política en presidencias municipales es contundente. Por ello, es necesario fortalecer los cuadros políticos, empoderando a las mujeres y sus liderazgos para garantizar que accedan a este derecho. Hasta el siguiente comentario.
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0: Son ya las 10 de la mañana con 27 minutos, 10 con 27. Oigan, seguimos por aquí en el Vacilón Costeño y por acá vamos a mandar un saludito especial, una felicitación.
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0: La felicitación ahí para la señora Delina Caballero Pérez, que el día de ayer, 23 de septiembre, estuvo celebrando un año más de vida, arrancando una hojita más a su calendario particular.
1: Todos con gusto.
0: Ella nos sintoniza por allá en Villaflores y el abrazo fuerte va de parte de su querida amiga y de nuestra amiga también, de la señora María Elena Santiago Guarín.
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0: Quien estaba comentando que el día de ayer pues estuvo comunicando, ¿no? Ahí para mandar el saludito, sin embargo, pues por los problemitas que tuvimos ahí técnicos, ya no pudimos estar al aire, pero más vale tarde que nunca y no hay que cansarnos de festejar. Muchísimas felicidades ahí para la señora Delina Caballero Pérez, que el día de ayer estuvo de cumpleaños y que hoy siga festejando, que hoy se la siga pasando bonito y que el creador la siga bendiciendo, la siga llenando de mucha salud y de mucha vida para cumplir muchísimos, muchísimos años más. Y así como ella mandando el saludo a todos los cumpleañeros del día de ayer también, que nos hicieron falta, los cumpleañeros del día de hoy. Gracias por dejarnos celebrar con ustedes.

0: Nosotros seguimos por aquí en esta hora del vacilón costeño para que siga la fiesta, porque estamos en modo celebración aquí en la DB de Tonalá, ya a las 10:29. Vamos a escuchar algo de salsa con Marc Anthony. Estás en el vacilón costeño, ¿a poco no?
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4: Oigan, son ya las 10 de la mañana con 45 minutos, únicamente 15 y darán ya las 11. Hace ratito les estaba comentando que por aquí pues la familia Radio Núcleo está presente, ¿no?, en las festividades en honor al santo patrón San Francisco de Asís. Y de hecho en estos momentos tenemos por allá desde la parroquia a mi compañero Ezequiel, que ya está muy pendiente de todos los preparativos, ¿no?, de los últimos detalles que se están llevando a cabo ya para la bajada del santo patrón en punto de las 12 del día. ¿Qué les parece si en estos momentos nos vamos a enlazar con Ezequiel para que nos cuente un poquito de lo que se está viviendo por allá? ¿Qué onda, compañero?
5: Sí, señoras y señores, qué gusto saludarles a través de Extremo, a través de 101.5. Mira, Eric, te comento rápidamente, ahorita me encuentro a las afueras del templo parroquial San Francisco de Asís, y es muy grato ver ya la alegría, la presencia, porque ya mucha gente se está dando cita precisamente por motivo de la bajada de San Francisco de Asís, de su nicho mayor, bueno, el altar en donde se encuentra, y por eso, pues mucha gente ya está asistiendo. Esto de veras se viene dando con una gran alegría desde la noche del día de ayer. Recordemos que ayer estuvieron nuestros compañeros haciendo esta cobertura especial, nuestra compañera Zebra, nuestro compañero Eduardo, y bueno, vinieron en ese recorrido ayer por la noche y culminó con la misa. Y pues hoy, en este jueves 24 de septiembre, se dará esta bajada del patrón del pueblo, Tatachico, como comúnmente le denominamos de cariño. Y bueno, estamos ya observando la presencia de muchas familias, decenas de familias que siguen llegando para poder apreciar este especial momento. Sin duda va a estar muy lleno al interior del templo. Lo que podemos apreciar es que ya las bancas están efectivamente pues llenando, se están ocupando, y los hermanos franciscanos que también están haciendo pues los debidos preparativos. Apreciamos también aquí en el atrio de la parroquia ya la unidad que va a transportar la imagen en estos recorridos por las diversas vialidades, que más adelantito le vamos a decir qué vialidades va a pasar, para que usted también esté muy al pendiente. Y la instrucción que se dio antes de que se bajara, o más bien en reuniones anteriores, en las celebraciones anteriores, es que se adornara la calle precisamente por donde fuese a pasar la imagen de San Francisco de Asís. La gente, con esa emoción, por supuesto, con ese cariño, ha adornado las diversas vialidades. Observamos ya ese colorido, el papel picado, por supuesto el plástico picado, como comúnmente también le conocemos, y con este colorido se va a arrancar pues de manera oficial hoy con la bajada de San Francisco de Asís, con esta gran fiesta. Es un gran colorido, sin duda alguna, una gran celebración, una gran tradición que data de más de 200 años y que conforme va pasando el tiempo, la gente le sigue tomando más cariño. Hay tantas cosas que decir, porque San Francisco de Asís, si hablamos de su testimonio, pues es un hombre que sin duda se hermanó con los más necesitados, un hombre que dio su vida al servicio de la iglesia, al servicio de los quienes padecían alguna enfermedad, con ese cariño, con ese amor siempre presente San Francisco de Asís. Y bueno, su testimonio ha quedado marcado y ha marcado sin duda a todo Tonalá, a las tonaltecas, a los tonaltecos. Más adelante les invitamos también a que nos puedan seguir a través de nuestras redes sociales. Puede usted seguirnos en Facebook, aparecemos allí como Extremo Tonalá, 101.5 para que usted nos busque en redes sociales y también les vamos a dar allí todos los pormenores para que usted pueda apreciar este momento, la bajada de el patrón del pueblo, de Tapachico, y usted pueda ver allí en vivo, por supuesto, cómo se van a dar estos pormenores. También le iremos narrando ese momento tan especial para los y las tonaltecas. Ese es mi reporte, Eric. Vamos a estar al pendiente. De momento, pues les invitamos que a partir en punto de las 12 del día, usted esté al pendiente para poder seguir. Si usted no puede hacer acto de presencia aquí al interior del templo parroquial, bueno, pueda seguir la cobertura a través de Extremo 101.5.
4: Muchísimas gracias, compañero Ezequiel, gracias ahí por la información que nos diste acerca de este momento tan importante, ¿no? Que todos los años esperamos con mucha alegría aquí en nuestro bello Tonalá, así que ya se la saben, estén muy pendientes por ahí de las redes sociales Extremo Tonalá 101.5 para que usted no se pierda de la transmisión en vivo de la bajada de San Francisco de Asís. Como les decía hace ratito, a toda la familia que nos escucha en otros lados, en otros municipios, en otros estados, incluso fuera del país, para que usted esté muy pendiente y se sienta un poquito más cerca de la fiesta patronal en honor pues a Tapachico, como le decimos aquí de cariño. Ya lo sabe, también Extremo 101.5, la familia Radio Núcleo está siempre muy pendiente de todos los acontecimientos importantes aquí en nuestro bello Tonalá y de toda la zona. Gracias nuevamente a nuestro compañero Ezequiel. Nosotros vamos a seguir con un poquito más de música para que no se pierda la alegría de esta fiesta.
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4: Seguimos en el Vacilón Costeño, únicamente 10 minutos y serán las 11 de la mañana.

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4: Ahí nomás, que se sienta el ritmo, que se sienta el sabor. Ya 5 minutos y serán las 11 de la mañana. Estamos por finalizar el vacilón costeño. Tenemos más mensajitos por aquí. Oigan, una disculpa, ahí es que andábamos en otros asuntos. Pero ahora sí, vámonos aquí con los mensajitos. Dice, hola, ¿qué tal? Buen día. ¿Será que me puedes felicitar a nuestra hija Aurora? A nuestra hija Aurora, que cumple 4 años y que hoy la vamos a celebrar con todos sus compañeritos en la escuela. Muchas felicidades para ella y que Dios la bendiga. Muchísimas felicidades ahí para la pequeña Aurora, que está de fiesta. Ahí va a celebrar con todos sus amiguitos en la escuela. Qué bueno que los papás le hicieron por ahí la invitación a todos los compañeritos, que se la pasen bonito. Muchas felicidades ahí a la pequeña Aurora. También por aquí dice, buenos días, podría felicitar a María Mercedes, que Diosito le dé mucha salud y muchos años. La felicita alguien que la quiere mucho, los escuchamos en Puerto Arista. Felicidades también hasta Puerto Arista, ya para María Mercedes. Y aquí también dice, buenos días, amiguito Eric, estoy felicitando por aquí a mi abuelita Mercedes López Natarén, que hoy, gracias a Dios, está cumpliendo 85 años de vida de parte de todos sus nietos, en especial de su nieta Luz Naomi, esperando que Dios se la guarde siempre y que le dé muchos años más de vida. Te escuchamos en Paredón y que viva la cumpleañera. Que viva también la señora Mercedes López Natarén, hoy está de manteles largos, 85 años. El abrazo fuerte de parte de todos sus nietos, especialmente de Luz Naomi. Oigan, ya nos vamos con este tema. Vamos a cerrar el vacilón costeño, pero no se despegue porque aún nos queda mucha música y mucha de la buena programación. Más el día de hoy en especial, que arrancamos las fiestas de Tatachico aquí en Tonalá. Nos vamos con Olga Tañón. Se titula Es Mentiroso. 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
3: Son ya las 11 de la mañana, las 11 de la mañana con un minuto y aquí en Extremo andamos en todos lados. Ahora nos vamos a enlazar con nuestros compañeros que se nos fueron con los amigos de Chevrolet. ¿Qué onda? ¿Qué andan haciendo por allá?
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3: Ya a las 11 de la mañana con 13 minutos, regresamos con nuestro compañero Gustavo hasta Chevrolet. Bueno, con los amigos de Chevrolet.
4: Muchísimas gracias, mi estimado Eric. 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
1: Efectivamente, pues ahí está toda la información. 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Bueno, cerramos el en vivo y en radio. Agradecemos a la banda que nos está viendo en el en vivo, pero ahorita vamos a regresar a través de radio en nuestra última intervención. 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Gracias. Buena tarde.
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1: Las 11 de la mañana con 25 minutos y regresamos con nuestros compañeros, ahí con los amigos de Chevrolet.
2: Gracias, mi estimado Eric. 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
2: Órale, y los sábados por la noche, chico gogo. 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
2: Ok, muchísimas gracias, y somos asesores del equipo Chevrolet. Pues ya nos vamos, señoras y señores, muchísimas gracias por habernos acompañado a través de esta señal. Quédense porque en breves instantes, bueno, ya está el equipo de Radio Núcleo, de Notinúcleo y todo el equipo que estará llevando la cobertura especial de la bajada del Santo Patrón San Francisco de Asís. No se lo pierda a través de este mismo canal y a través de nuestras redes sociales. Estará haciendo una transmisión, una cobertura especial nuestro compañero Ezequiel Obando. Así que le invitamos a permanecer y tener de cerca a todos los pormenores del inicio de una de las ferias más, de las fiestas más grandes a nivel estado. Yo soy Gustavo Lara, del Pollo de la Que Buena. Quédense con la señora María Eugenia Gutiérrez, la Chatita Gutiérrez, y su deliciosa ensalada trulas. Gracias, buen día.
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1: Son las 11 de la mañana con 31 minutos. Llegó el momento de pasarnos a degustar de una rica y sabrosa ensalada turula con nuestra compañera, la señora Chata Gutiérrez.

0: abrazados.
1: Muy buenos días, amigos. Saludo a su Dios interior en este preciosísimo jueves. Jueves 24 de septiembre. Inicio de las fiestas patronales. ¡Y que viva Tatachico! ¡Ay, jolima! ¡Qué barbaridad! ¡Ay, cómo extraño yo todo eso! Ya no voy a poder andar ahorita todavía ahí en esos ajetreos, pero... Ok, de todas maneras vamos a estar al pendiente y ahorita quiero decirles que hoy jueves 24 de septiembre, quienes patrocinan son... 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Y ahí van a ir saliendo más. ¡Y que viva Tatachico! Y entramos de lleno a la ensalada turula.

0: dice que llamen, que ahora hasta los de la iglesia me tienen olvidada. Ya no me pasan nada. No, no sé si no quieren que se sepa el recorrido o qué. Lo único que sé es que a las 12, como todos los años, va a bajar, ¿no? Van a bajar a Tata Chico y de ahí se va a venir por toda la revolución. Pero ahora va a bajar por mi calle, por la 15 de mayo va a bajar, ¿eh? No, ya ven que siempre subía por ahí, ahora va a bajar. Tienen que cambiar. Así es que es lo único que sé, que va a bajar por la 15 de mayo y después de ahí, al saber para dónde va a jalar Tata Chico, no me sé el recorrido. Muy bien. Ahora también vamos a ver qué dice aquí, qué dice aquí. 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Vamos a ver, chiquitico, si alguien me está llamando para decirme, chata, el recorrido va a ser aquí, allá, ¿verdad? Pero, buenos días, chatita, que tengas un excelente día, Dios te bendiga siempre. Un favor, si me puedes pasar estas felicitaciones para el señor Aurelio Antonio Hernández, que hoy está cumpliendo un año más de vida, que Dios lo siga bendiciendo con muchos años más, que la pase excelentemente bien. Él te escucha en Tonalá. Y las felicitaciones van de parte de la familia Gómez Salazar, de allá de Chimalhuacán, Estado de México. Muy bien, así es que señor Aurelio Antonio Hernández, lo mandan a felicitar de Chimalhuacán, la familia Gómez Salazar. Que la pase excelente, dice, que ellos están acordando mucho de usted. Perfecto, muy bien. ¿Qué me querías decir algo? Vamos aquí con felicitaciones para Yaritza Ortiz Torren. Torren, ay, Torren. Yaritza Ortiz Torren, en Orlando, Florida. Ah, ella está en Orlando, Florida, de parte de toda su familia en Paredón. O sea que la familia está en Paredón y ella ¿dónde está? En Orlando, Florida. Bueno, la que está cumpliendo años es Yaritza Ortiz Torren, ¿no? Está en Orlando, Florida, y ahorita está escuchando porque toda su familia que vive aquí en Paredón le está mandando a felicitar. Así es que ponete lista, Yaritza Ortiz Torren. No te estés ahogando con el agua ahorita porque... ¡Ay, qué bárbaro! ¿Cómo llovió ayer? ¡Qué miedo los rayos, manito! ¡Brum! ¡Papacito del rancho! No encontraba yo... Yo quería salir de huida, pero ¿para dónde, hermano? ¡Ay, tatita! Vamos a mandar felicitaciones también para Aurelio Antonio Hernández. ¿De parte de quién? Ah, el que acabo ahorita. Ah, ok, correcto. 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Otro. Bueno, pues fíjense que estuvimos también aquí en el restaurante aquí, en el Hotel Tonalá. Estuvimos festejando ahí al ingeniero Raúl López y a la compañera profesora Elvia Rueda Pineda. A ellos dos se festejó Voces Ciudadanas. Y ahí estuvimos a todo dar. Muy bonito que estuvimos, platicamos. Cantamos, bailamos y todo, ¿no? Así es que estuvieron presentes el profesor Manuel Obando, estuvo Sibirita Chivardi, el licenciado Camil Chivardi, el doctor Ángel Ortiz, así también estuvo la licenciada María Elena Pineda, estuvo Esther Gallegos, la esposa de el festejado, y también... Bueno, pues estuvieron más personas, pero ya no me las anotaron aquí. Pero en fin, estuvimos bien contentos y qué bueno que sigamos cumpliendo años, ¿verdad? Eso es lo importante también y que sigamos vivos y coleando, ¿no? Eso es lo bonito. Aquí muy buena atención aquí en el Hotel Tonalá. ¿Qué pasó? 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Buenos días, y me puedes felicitar a la señora Mercedes Guadalupe Hernández Ruiz, que hoy es su cumpleaños. Si le puedes cantar las mañanitas y si la subes al burro, por favor, chata. Gracias. De parte de sus hermanos, los gordos. Órale. Ey, se movió, manito. Porque nada más dije gordos y se movieron, man. Pa' su mecha. Dice, le subes al burro, por favor, chata. De parte de sus hermanos, los gordos. Y sus hijos, Edwin y Liam. ¿En dónde nos están escuchando? Nos dice. Pero bueno, señora Mercedes Guadalupe Hernández Ruiz, que Dios la bendiga. La están felicitando su familia, que la suba al burro, no tienen compasión de usted, pero también a ellos los voy a subir, porque en mi burro todos entran, con esa cola larga que tiene mi burro y las orejotas, todos suben, así es que, órale, Edwin y Liam, súbanse por favor, ellos están más gordos y se van a ir en la parte de en medio, a ver, vamos a ver si es cierto. Ay, híjole, ma. Y eso que los voy a traer, Eric, hasta por allá el burro, ya ni gracias tiene. Viene cansado el burro. Imagínense quién lo trae, Eric. Ya conocen a Eric. Ay, pobrecito del burro, lo traía para su mecha acá. Bueno, pero también quieren las mañanitas. Pero ahí anótamelos para que las mañanitas al final se les toquemos las mañanitas. Ah, qué padre. Ay, qué padre, sí es cierto. 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Hey, buenos días. Este es el recorrido, chatita. Ay, qué bueno, manita Gita, qué bueno que me lo estás mandando. A ver, mina Gita Ramos, por favor, que me está mandando el recorrido. 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Ay, qué bonito, qué bonito. Pero también quiero decirles de. A ver. Recorrido de Tata Chico. Ay, sí, manita, este me lo mandaron. Pero dice acá, Avenida Revolución, 15 de mayo. O sea que es la bajada, el recorrido de la bajada, ¿verdad? O sea, sí, Revolución, 15 de mayo, Zaragoza, calle Iturbide, Avenida San Francisco, calle 5 de febrero y luego sube de nuevo a la Avenida Revolución. Va a estar cortito el recorrido, ¿eh? Así es que por favor, adornen sus calles, todavía están a tiempo. Ya Diosito, ayer mira, Tata Chico mandó a lavar todas las calles y todas las banquetas las mandó a lavar porque estaban cochinísimas, llenas de popó, de pipí, de esa gente cochina que se hace en la calle. Ya ni gracia tienen, hombre. Ay, Dios. Y todavía los perros también, papacito. Vieran mi calle cómo apesta, cómo hiede. Ahí tengo un poste que se llegan a hacer pipí. Déjenme lo que yo los agarre, van a ver. ¡Jajay! Papacito, ca. Le voy a dar una de aquella. Ay, tatea. Ay, bueno, ya saben entonces la bajada. Así es que yo ahorita que termine mi programa, me voy a ir, pero si en mi helicóptero, porque en el burro no llego, pero en el helicóptero sí voy a llegar a mi casa para que cuando pase ahí Tata Chico, ahí le voy a gritar ¡que viva Tata Chico! ¡Que viva el patrón del pueblo de Tonalá, Chiapas! ¡Eso! Ay, oiga, y estaba viendo también en un video los mismos esos jodidos que van ahí nada más aventando a la gente y quitándose los regalos que avientan las chapanecas. Óigame, por favor. Todo eso es para las personas que salen a sus puertas, que se sientan las señoras grandes en sus sillas de rueda y que les avientan las cosas para que ellas lo... Ah, no, pues ahí se avientan esos groseros. Ay, tatita, no, de veras que... Pero, ¿qué hacemos? Ah, ya lo pagarán. Ya lo pagarán. Bueno, Ya les va a tocar, ya les va a tocar. 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Vamos a mandar felicitaciones a Mercedes Guadalupe Hernández, Mercedes Palacios, allá en Miguel Hidalgo, para Amabilia Quiñones, en Barrio San Francisco, y Natividad Moreno y Delina Pérez Caballero, de parte de María Elena Santiago en Villa Flores. Todo eso lo... ¿Y por qué no la pasas al aire? ¿Por qué no la pones que hable? Ah, no, se les dice, ¿quiere usted que la pase al aire? ¿Quiere usted hablar? ¿Quiere esto y lo otro? ¿Quiere que le...? Si tú no dices nada, te quedas callado como mudo, pues ¿qué hizo? No, dale también chance a la gente que hable. Tú no querés hablar, pero me haces hablar a yo. Ah, bueno, vamos a ver si... Saludos a la familia Santiago Guarín, de parte de Juan Carlos Santiago Guarín, desde Gómez Palacio, Durango. Ay, tatito, ¿cómo estás por allá, hermano? ¿Hace calor? ¿Está lloviendo? ¿Cómo estás ahora por allá, manito?
1: Dice que es acá y tiene 30 sí. años que no viene a la fiesta.
0: Ya ni gracia tenés, 30 años sin venir. ¡Ja! ¡Qué bestia! Ya ven, manito, pero tú siempre estás al pendiente porque siempre estás hablando. Pero vení, hermano, mirá qué bonito ahorita. Juntá tu paguita y ven con tu familia, porque ya 30 años ya quiere decir que ya estás casado, ya tienes mujer, ya tienes hijos, ya esto, ya lo otro. Bueno. 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Y mucho aquí en Tonalá, desde luego. Ay, pero ¿qué crees? ¿Vas palomeando ahí tú? ¿Vamos bien? ¿O me regreso? ¿Vamos bien? Muy bien. Vamos a ver, chiquitico, quién está queriendo aquí algo. A ver, manito, checa ahí. Voy a mandar saludos a doña Elia de los Santos, allá en Arriaga. Doña Elia, ¿cómo estamos, doña Elia? Ya usted ya se olvidó de yo también. Y don Javiercito Ruiz también. ¿Qué pasó? Doña Elia, que Dios la bendiga, que Dios la bendiga, que el abrazo y Diosito también siempre le dé salud, muchas bendiciones, igualmente a usted, don Javiercito Ruiz, a toda su familia allá en Arriaga y a doña esta señora Cruz y a todos los, doña María, a todos los que están escuchando allá en Arriaga la ensalada. Tía Chatita, no, te vi ayer, que bien te, en el restaurante, ah, sí. ¿Y dónde estabas tú? ¿Dónde estabas tú, sobrina? Y ve, ella dice que me vio ahí en el restaurante de Malpica. Pero ¿y dónde estabas que yo no te vi? Qué raro que yo no te haya visto. Está raro, ¿eh? Bueno, vamos a ver qué dice aquí. Dice, restricción de celulares en las escuelas. Fíjense que eso está muy bien. Muchos se enojan y esto y lo otro. Pero ¿a qué van a la escuela? ¿A ver los celulares? No, pero es que ahí sacamos nada. Antes estudiaba sin celular. Hay que aprender, para eso los maestros están preparados para enseñarte. Y lo que no, te dejan la tarea y ya lo buscas en tu casa en el celular. Pero a la escuela hay que ir a estudiar, nada de ponerse ahí, porque en vez de estar buscando lo que les está diciendo el maestro, están viendo pornografía. Nada de eso. Así es que no hay que permitir que en la escuela, en la hora de las clases y todo eso, estén con el celular. No deben de permitirlo. Ahora hasta los muchachitos en kinder los dejan ahí con el celular, qué jodido. Ay, no, señoras, por favor. Flojas, hay unas que son flojas. Ay, chata, no digas eso. Claro que sí, hombre. No. La educación, siempre he dicho que hay tres tipos de educación. La que aprendemos en casa, que son todo lo relacionado con la moral, todo lo relacionado con tu los valores de ahí de casa salen, los valores. Aparte la de la calle, y qué bueno, la de la calle también nos sirve para no dejarnos, para no ser tan mensos, jugados, ¿no? Y aparte la de la escuela, que son los que nos forman, ¿no? Todos unos profesionistas, pero para eso todo tiene su. A ver, checa ahí, hermano. Vamos a mandarle saludos a la familia Gómez Salazar, ya dijimos allá en Chimalhuacán. Igualmente al amigo Joel Gómez Salas aquí en Veracruz. Y también a mi amiga Margarita Nettel Ross allá en... ¿Dónde? No sabes, ni yo. ¡Ay! ¿Vas a venir a la iglesia? Ay, tatita. No puedo ir ahorita a la iglesia, hombre. Bueno, vamos a ver qué dice aquí. ¿Cómo han pasado los años? Bueno, pero también dice acá el doctor Tipac, Santiago Tipac. El teléfono del doctor Santiago Tipac es el 5549-21-2458. Se me fue la juventud sin darme cuenta. Ay, tatita. Pues, ¿quién se va a dar cuenta, manito, cuando pasa la juventud? Pasa y le decís adiós. Ay, tatita. 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Vamos. Dice él que van a ir a la Tonalteca y ahorita regresamos. No se me vayan a ir, por favor, no se vayan a espantar. Va a poner la Tonalteca, dice la hora. Sale.
2: 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Son las 12, la hora de la Tonalteca.

0: Yo creo que ya ahorita ya lo están bajando. Ya están bajando a Tata Chico y yo aquí gritando. Pues sí, que viva Tata Chico. 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Bueno, vamos a mandar aquí saludos para... Ya me pusiste ahí todos. Chatita, salúdame por favor a mi niña que el día de hoy está de cumpleaños. Hoy, gracias a Dios, está cumpliendo 2 añitos. ¡Ay, 2 añitos! Los saludos van, las felicitaciones van de parte de sus papacitos Guadalupe de Jesús Alfaro y José Luis Mejía y de su hermano Luis Daniel Mejía Alfaro. La cumpleañera se llama Paulina Victoria Mejía Alfaro y si los haces el favor de ponerle las mañanitas, por favor, chatita, las escuchamos en el ejido Raimundo Flores, Fuentes, municipio de Tonalá, Chiapas. Raimundo Flores Fuentes, muy bien. Pues vamos, ya la anotaste a la niña, vamos vamos a mandar felicitaciones también al contador Berset Suriano Hernández, de parte de toda su familia, aquí en Tonalá, contador Berset Suriano Hernández, que también está cumpliendo años. Y voy a ver, voy a tocarle las mañanitas también, antes de que yo diga yo, chiste, chiste, chiste. Vamos a ver qué chistes me pusieron aquí. La falta de respeto de educación de los alumnos para los docentes, deja de ser tipo de familia, los creo. Ay, tatita. Este que me lo está poniendo acá. A ver, siempre muy para el frío, un pañuelo para cada lágrima, un bastón para cada caída, un paraguas para la lluvia, un trozo de pan para el hambre y un vaso de agua para la sed. Buenos días, chatita. Gracias. Muy bien. Bueno, dice acá, es deber de los padres enseñar a sus hijos el debido respeto a los maestros y a sus semejantes. Bueno, sí es cierto. La falta de respeto y de educación de los alumnos para con los docentes deja ver el tipo de familia que los crió. Órale, pues sí, la verdad que sí. Ay, Dios, porque también, ay, Diosito lindo, mejor ni digo nada. Ah, pa' su mecha. Bueno, ahorita vamos a decir, ¿no? Pero antes, ya, escuela, colegito, dice, a ver. ¿Aló? Llega el niño a su casa y le dice al papá: papá, ¿te acuerdas que una vez te expulsaron de la escuela por latoso? Sí, hijo. Yo te lo platiqué, mijito. Bueno, pues la historia se repite conmigo, papá. Ah, bueno. Atro. En el restaurante, mesero, lo he llamado 5 veces. ¿No tiene usted oreja, pues? Sí, señor. ¿Fritas o en vinagre las quiere? Ay, Dios. Atro. Una nena le platicaba a su compañera de escuela: fíjate que ayer llevaron a mi abuelita a que le sacaran 3 dientes. Ay, ¿pero cómo? Si tu abuelita ya no tiene ni uno. Bueno, la llevaron a que se lo sacaran del estómago porque se los había tragado, dice. Ay, tatita. Atra. El mago se disponía a efectuar uno de sus trucos diciendo: para el siguiente truco, me valdré de este niño a quien jamás he visto. Acércate, niño. ¿Eh? ¿Qué pasó? Pero no me jales, papá. Oye, babas, traes la boca abierta, ya lo sé, yo la abrí. Oye, mamá, si estudias por televisión, ¿cómo le haces para salir a jugar, pues? Pues nomás cambio de canal. Órale. Atra. Un criminal es advertido por el verdugo: mañana lunes serás llevado a la cámara de gases. Ay, qué mal empieza para mí esta semana. Atra. Otro de mensos dice: oye, babas. Mejor no lo digo. ¿Qué? ¿Qué cosa?
1: Hay que cantar las
0: mañanitas. Ay, tatita. Bueno, pues miren, vamos a cantar en las mañanitas a Yaritza Ortiz Torren, a Aurelio Antonio Hernández, a Mercedes Palacios, a Amabila Quiñones, Natividad Moreno, Dalina Pérez Caballero, Paulina Victoria Mejía, Berset Suriano y quién sabe quiénes más me faltaron. Al contador Berset, ya pues ya está aquí. Ok, y a todos los que me faltaron. Va las mañanitas de la ensalada turula. ¡Y que viva Tata Chico! Ya me voy, apurada, ligero. Ya me voy yo también, ¿verdad, manito? Ya me voy. ¡Ay, tatita! Bueno, sean todos muy felices. Buenos días, buen provecho, su amigo. Les ya te voy a tirar como todos los días. Recuerda que la risa es remedio infalible y nos vemos, nos escuchamos mañana, mejor dicho. ¡Chao! ¡Hey!

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4: La tarde con 2 minutos.

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0: El día de hoy, jueves 24 de septiembre, dejó de existir a la edad de 65 años, quien en vida llevó el nombre del señor Manuel de Jesús Arizmendi Roque. Lo participan con profunda pena y dolor su esposa, la señora Teresa Vilchis Infante, sus hijos Lucy Tania y Kenia, de apellidos Arizmendi Vilchis, así como Cruz del Carmen Medina Vilchis, sus hermanos Ismael y Marbella, de apellidos Ramos Roque, así como Agustina Barrera, nietos, sobrinos y demás familiares. Se les invita a sus amistades y familiares para que les acompañen a la velación del cuerpo y al sepelio el día de mañana, viernes 25 de septiembre, a las 10 de la mañana. Posteriormente partirá el cortejo fúnebre al Panteón Municipal de Ignacio Ramírez. El duelo se recibe en la colonia El Vergel. Descanse en paz el señor Manuel de Jesús Arizmendi Roque. Descanse en paz. 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

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Acaecido el día de hoy jueves 24 de septiembre a la edad de 88 años en la ciudad de Tuxtla Gutiérrez, Chiapas. Lo participan con profunda pena y dolor su esposa, la señora Lorenza Pérez de Paz, sus hijos Jairo, Marisela, María Daisy, Félix y Edith de apellidos Albores Pérez, sus hermanos los señores Carlos, Nahum y Luis, todos de apellidos Albores, cuñadas, nietos, sobrinos y demás familiares. Su cuerpo está siendo velado en la capilla de Nuestra Señora de Guadalupe de Funeraria Los Ángeles, con domicilio en la avenida Joaquín Miguel Gutiérrez, número 84, entre las calles Libertad y Primero de Mayo del Barrio Nuevo. Al mismo tiempo, se les invita a la misa de cuerpo presente el día de mañana viernes 25 de septiembre a las 9 de la mañana en la capilla de la Virgen de Guadalupe de la Colonia Evolución. Posteriormente, sus restos descansarán en el Panteón Municipal de esta ciudad. Nuestras sinceras condolencias para sus familiares. Descanse en paz el señor Felicito Albores Espinosa. Descanse en paz. 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

Ya la 1:14, la 1:14, con esto arrancamos esto que es Marimberías Extremo. Oigan, gracias por seguir con nosotros aquí en la sintonía de Extremo 101.5. Gracias por dejarnos acompañarles como todos los días por ahí en sus actividades. Mi nombre es Eric Rivelino. Un placer seguir con ustedes en este jueves, ya casi casi fin de semana. Hoy que es jueves 24 de septiembre. Día de fiesta, estamos muy contentos. Ya llegó la algarabía, ya llegó la fiesta a nuestro bello municipio de Tonalá con la fiesta de Tata Chico. Ya ha comenzado oficialmente. Nos esperan 15 días de mucha alegría, de mucha celebración, de mucho baile. Y por eso estamos con toda la actitud en esta hora de la tarde. Recuerde comunicarse a través de la línea telefónica al 663-0210 o también al WhatsApp, es el mismo número. Por ahí háganos llegar un mensajito, una nota de audio si usted en esta hora de la tarde quiere mandar algún saludo, alguna felicitación o solicitar algún tema en específico que quiere escuchar en la voz de la marimba. Por aquí estaremos complaciendo. Porque tenemos un ratito de la buena música de marimba para disfrutar, para amenizar esta tardecita que se está nublando. Ya veremos qué dicen las aguas para más tarde. Por lo pronto arrancamos con esto. Esto es algo de la marimba reina frailescana. Comuníquese con nosotros, estamos muy pendientes. Esto es Marimberías Extremo. ¿A poco no?

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3: La 1:26 p.m. Seguimos por aquí en Marimberías Extremo. Vamos a mandar saluditos por aquí. Dice, saludos para Mercedes Zambrano Miranda en Vicente Guerrero, hoy por ser su cumpleaños, de parte de La Turula, aquí en Tonalá, Chiapas. Felicidades ahí para Mercedes Zambrano Miranda en la colonia Vicente Guerrero. El abrazo fuerte para ella hoy en el día de su cumpleaños, de parte de La Turula, dice por aquí. Ya ella sabrá. Muchísimas felicidades. El abrazo desde cabina también. Seguimos bailando. Esto es con la Marimba Orquesta de Jiquipilas. La 1:27 p.m.

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1: A Los Ángeles, Tonalá, lamenta informar el sensible fallecimiento de quien en vida llevó el nombre del señor Felicito Albores Espinosa, fallecido el día de hoy jueves 24 de septiembre a la edad de 88 años en la ciudad de Tuxtla Gutiérrez, Chiapas. Lo participan su esposa, la señora Lorenza Pérez de Paz, sus hijos Jairo, Marisela, María, Daisy, Félix y Edith, de apellidos Albores Pérez.

los señores Carlos Naún y Luis Antonio y Carlos Naum y Luis, todos de apellidos Albores, cuñadas, nietos, sobrinos y demás familiares. Su cuerpo está siendo velado en la capilla de Nuestra Señora de Guadalupe de Funeraria Los Ángeles, con domicilio en Avenida Joaquín Miguel Gutiérrez, número 84, entre las calles Libertad y Primero de Mayo del Barrio Nuevo en esta ciudad. Al mismo tiempo se les invita a la misa de cuerpo presente el día de mañana, viernes 25 de septiembre, a las 9 de la mañana en la capilla de la Virgen de Guadalupe de la Colonia Evolución. Posteriormente, sus restos descansarán en el Panteón Municipal de esta ciudad. Nuestras sinceras condolencias para sus familiares. Descanse en paz el señor Felicito Albores Espinosa. Descanse en paz. 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
3: De la tarde con 40 minutos, la 1:40. Continuamos en esta hora de Marimberías Extremo. Oigan, por ahí sí nos pasaron el dato, ahí, bueno, ya sabíamos, ¿no? Pero ahora sí que la información para recordar que hoy, 24 de septiembre, pues es el día de Nuestra Señora de la Merced. Así es, el día de Nuestra Señora de la Merced, por eso hoy andan festejando todas las Mercedes. Mechitas, como se les conoce también. Hoy el día de su santo. Muchas felicidades para todas ellas. Igual por aquí especialmente para la señora Jesús Mercedes, más conocida como Chusita. Ella nos escucha allá en la Ciudad de México, de parte de su hermano desde aquí de Tonalá. Le manda el abrazo fuerte en esta hora de la tarde. Ahora sí que hoy por ser día de su santo. También dice por aquí, hola, buenas tardes, por favor salúdame a mi princesa, la niña Paulina Victoria Mejía Alfaro, ya que el día de hoy está de cumpleaños, gracias a Dios, está cumpliendo 2 añitos, nada más y nada menos. Los saludos van de parte de sus papitos, Guadalupe de Jesús Alfaro y José Luis Mejía, y de su hermanito también, de Luis Daniel Mejía Alfaro. La amamos mucho y que Dios nuestro Señor la siga bendiciendo con muchos años más de vida. Que la aman mucho, dice por ahí, para la pequeña Paulina Victoria, que el día de hoy está cumpliendo 2 añitos. Felicidades para ella. Qué bonito que la pasen ahí juntitos con toda la familia, con sus papás, con su hermanito. Desde aquí le mandamos también el apapacho. Muchísimas felicidades. Y seguimos con más en esta hora de Marimberías Extremo. Es la 1:41. Ya vamos a complacer con algo que nos han solicitado por allá en Bolsa del Arado. Es Flor de Capomo. Seguimos con mucho más. ¿A poco no?

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3: El precio del kilogramo de tortilla podría registrar un nuevo incremento a partir de 2027, de acuerdo con industriales de la masa y la tortilla. Usted, que se estima entre 2 y 4 pesos por kilo, llevaría el precio promedio de 26 a 30 pesos en varias regiones del estado, especialmente en Tuxtla Gutiérrez, Tapachula y la zona altos. La causa, el aumento en los insumos básicos para la producción. Los molineros señalan que el costo de la tonelada de maíz ha subido más de 15% en lo que va del año, sumado al encarecimiento del gas LP, la energía eléctrica y el papel para envolver. A esto se agrega el aumento de los fletes, ya que gran parte del maíz que se consume en el estado proviene de otros estados de la República. Muchos negocios pequeños aseguran que ya trabajan con márgenes mínimos y que no pueden absorber más costos sin afectar su operación. Para las familias chiapanecas, este posible aumento representa un golpe directo a la economía doméstica. La tortilla es la base de la alimentación cotidiana y su consumo promedio es de más de un kilo por familia al día. En hogares de bajos ingresos, un incremento de 4 pesos puede significar un gasto extra de casi 100 pesos al mes solo en este producto, lo que obliga a reducir otros gastos esenciales. Hasta el siguiente comentario.
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5: La 1:47.

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4: Únicamente 3 minutitos y serán ya las 2 de la tarde. Es la 1:57. Oigan, continúan llegando las felicitaciones en esta hora de la tarde, mandando el saludo especial al señor Aurelio Antonio Hernández, que el día de hoy se encuentra de manteles largos celebrando un año más de vida aquí en nuestro bello municipio de Tonalá. Y las felicitaciones vienen desde el Estado de México, específicamente desde Chimalhuacán, Estado de México, de parte de toda la familia Gómez Salazar, quienes desde allá le mandan el abrazo fuerte al señor Aurelio Antonio Hernández, hoy que está de manteles largos, esperando se le esté pasando de lo mejor y que le manden ahí por lo menos su pedacito de pastel hasta allá al Estado de México. Ya que se acordaron, ¿no? Muchísimas felicidades para él, para el señor Aurelio Antonio Hernández. Gracias a la familia Gómez Salazar ahí en Chimalhuacán, Estado de México, que siempre están pendientes de la sintonía de Extremo. Ya estamos muy cerquita de las 2 de la tarde. Nos queda prácticamente de media hora de marimberías, así que quédese con nosotros. ¿A poco no?

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14: El día de hoy, jueves 24 de septiembre, dejó de existir a la edad de 65 años, quien en vida llevó el nombre del señor Manuel de Jesús Arizmendi Roque. Lo participan con profunda pena y dolor su esposa, la señora Teresa Vilchis Infante, sus hijos Lucitania y Kenia, de apellidos Arizmendi Vilchis, así como Cruz del Carmen Medina Vilchis, sus hermanos Ismael y Marbella, de apellidos Ramos Roque y Agustina Barrera, nietos, sobrinos y demás familiares. Se les invita a sus amistades y familiares para que les acompañen a la velación del cuerpo y al sepelio el día de mañana, viernes 25 de septiembre, a las 10 de la mañana, que partirá hacia el Panteón Municipal de Ignacio Ramírez. El duelo se recibe en su domicilio conocido de la colonia El Vergel. Descanse en paz el señor Manuel de Jesús Arizmendi Roque. Descanse en paz. 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
14: Thank you. Familia Los Ángeles lamenta informar el sensible fallecimiento de quien en vida llevó el nombre del señor Felicito Albores Espinosa, fallecido el día de hoy jueves 24 de septiembre a la edad de 88 años en la ciudad de Tuxtla Gutiérrez, Chiapas. Lo participan con profunda pena y dolor su esposa, la señora Lorenza Pérez de Paz, sus hijos Jairo, Marisela, María Daisy, Félix y Edith de apellidos Albores Pérez, sus hermanos, los señores Carlos, Nahum y Luis de apellidos Albores, cuñadas, nietos, sobrinos y demás familiares. Su cuerpo está siendo velado en la capilla de Nuestra Señora de Guadalupe de Funeraria Los Ángeles, ubicado en la avenida Joaquín Miguel Gutiérrez número 84, entre las calles Primero de Mayo y Libertad, del Barrio Nuevo. Al mismo tiempo, se les invita a la misa de cuerpo presente el día de mañana viernes 25 de septiembre a las 9 de la mañana en la capilla de la Virgen de Guadalupe de la Colonia Evolución. Posteriormente, sus restos descansarán en el Panteón Municipal de esta ciudad. Nuestras sinceras condolencias para sus familiares. Descanse en paz el señor Felicito Albores Espinosa. Descanse en paz. 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
1: Ya a las 2 de la tarde con 9 minutos, las 2 con 9, seguimos bailando al ritmo de la marimba. Esto es Marimberías Extremo, ¿a poco no?

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8: Las 2 de la tarde con 14 minutos, 2 con 14, en estos momentos 31 grados aquí en Tonalá. Se pronostican lluvias a las siguientes horas. La sensación térmica actual es de 33 grados. Pronóstico de condiciones lluviosas al resto del día. Temperaturas mínimas para hoy de 24, máximas de 32, con sensación térmica de hasta 34. Se esperan las lluvias a partir, ahora sí que a partir de ahorita, a lo largo de toda la tarde, así que tómenlo en cuenta por sus actividades. Mejor quédese escuchando esto que es Marimerías Extremo. Bailamos el camarón pelao, seguimos con mucho más, ¿a poco no?

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8: Oigan, con esto cerramos. Esto fue Marimberías Extremo. Gracias por seguir con nosotros. Pero no se despegue. Usted se queda con la segunda emisión de Notinúcleo con toda la información que a usted le interesa. Buen provecho. Mi nombre es Eric Rivelino. Regreso a partir de las 4 de la tarde y estoy muy pendiente porque hay muchas sorpresas por aquí en Extremo. 101.5. ¿A poco no?

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0: Hola, ¿qué tal? Buenas tardes. Bienvenidos a la cadena auditiva más grande y de mayor cobertura noticiosa en todo el sureste de la República Mexicana. Localizan el cuerpo del joven Brian Verdi en el Cañón del Sumidero, luego de ser arrastrado por la corriente la noche del martes en Tuxtla Gutiérrez. Fallece el menor José Manuel, elevando a 4 el número de víctimas mortales por la agresión armada en la colonia Las Granjas. Impulsa el gobernador Eduardo Ramírez el desarrollo de Tenejapa mediante una inversión superior a los 200 millones de pesos. En asuntos nacionales, reconoce el alto comisionado de las Naciones Unidas para los Refugiados al gobierno de México por transparentar cifras de desplazados. Prohíben venta de almejas y mejillones en Teacapán, Sinaloa, por riesgo sanitario. En temas del mundo, exige Amnistía Internacional disolver el Servicio de Inmigración y Control de Aduanas por violaciones a derechos de migrantes. Desmantelan en Ecuador red criminal ligada al Cártel Jalisco Nueva Generación. Y en los deportes, presentan la edición 39 de la Carrera Panamericana 2026, que partirá el 16 de octubre en Tuxtla Gutiérrez.
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0: ¿Qué tal? Buenas tardes, muy buenas tardes. Me da muchísimo gusto saludarlos una vez más en esta segunda emisión de Notinúcleo en este jueves 24 de septiembre del 2026. El tiempo continúa su marcha inexorablemente. Gracias por acompañarnos, gracias por acudir a la cita. Fabián Sabayoa se encuentra en los controles técnicos, Daniela Grajales en la redacción, Rosa Verovilla Martínez en la dirección de noticias. Soy su servidor y amigo Francisco Javier Figueroa Niño. Como siempre, el abrazo a la distancia para mis compañeros que están en turno en cada una de las emisoras que conforman la gran cadena Radio Núcleo. Estamos transmitiendo para todo el mundo a través de nuestras plataformas digitales Facebook, X, Instagram y YouTube, donde nos encontrará como Notinúcleo. Nuestras páginas web www.notinucleo.com y www.radionucleo.com para escucharnos en vivo y encontrar la información que a usted le interesa. Vamos a entrar de lleno a las noticias. Lamentablemente localizan el cuerpo de Brian Verdi, joven que fue arrastrado por la corriente de agua el pasado martes en la colonia Albania, en Tuxtla Gutiérrez. Vamos en ese momento con la información que para esta tarde nos ha preparado Víctor Pérez. Víctor, buenas tardes, adelante.
2: ¿Qué tal? Buenas tardes, Javier. Espero que estén teniendo una excelente tarde. Y aunque llovió un poquito aquí en la zona oriente, tenemos malas noticias. Y más que nada porque ya encontraron una información de última hora en la capital chiapaneca. Luego de un intenso e interrumpido operativo de búsqueda y rescate, el Sistema Estatal de Protección Civil confirmó el hallazgo del cuerpo del joven Brian, de 20 años de edad, en el río Grijalva, concretamente sector conocido como El Tapón, dentro del Cañón del Sumidero. Recordemos que Brian fue arrastrado por la corriente el pasado martes 22 de septiembre en la colonia Albania Baja, tras las fuertes lluvias en Tuxtla Gutiérrez. Él recientemente había ganado una batalla contra el cáncer y se encontraba retomando sus actividades laborales. Las corporaciones de emergencia mantuvieron una búsqueda permanente a lo largo del arroyo Topoce, el río Sabinal y el cauce del Grijalva, donde las cuadrillas ingresaron desde el embarcadero de Caguaré hasta lograr su localización. Escuchemos lo que nos comentó el encargado de bomberos.
3: Fue encontrado el muchacho allá en la entrada del río Grijalva, llamado el Topón, ¿no? Pero es lo único que sabemos. Están ahorita en la etapa de la extracción de la persona, del muchacho que lamentablemente falleció en esa creciente del río. Es el Tapón o el Topón, ahí en el río Grijalva, en donde se han encontrado otros cuerpos sin vida, inclusive en otras épocas de lluvia. Hace unos 2 años fue cuando se fueron varios ayer encontrado. Entonces ahí mismo encontraron al cuerpo del muchacho y están, como te vuelvo a repetir, no tenía mucha información ahorita, pero sí lo que sabemos es que ya lo encontraron. Pues fueron varias instituciones, entre ellos nosotros, bomberos.

0: Gutiérrez es una ciudad altamente vulnerable ante el cambio climático, lo que podemos ver reflejado en factores como el fenómeno de isla de calor urbana, al concentrarse en exceso la energía térmica durante el día, y las inundaciones debido a la pérdida de superficies permeables que permitan infiltración del agua en el suelo, ambas causadas por el mismo agente, que es el concreto, consideró Daniel Pineda, miembro del colectivo Menos Puentes, Más Ciudad.
1: Cuando natural históricamente el agua de lluvia debería estar de un 100%, el 80% en promedio debería estar absorbiéndose y el otro 20% sí escurrir. En Tuxtla tenemos un porcentaje, alterado o inverso, donde más bien el 80% está escurriendo y el 20% está absorbiéndose, ¿no? Entonces, el tener este concreto hace que cada vez, mientras más crece la mancha urbana, pues tengamos más cantidad de agua escurriendo por nuestras calles, formando esos caudales violentos.
0: Otro factor a tomar en cuenta es la dinámica de Cuenca, al ser la ciudad como una jícara de pozol, donde cuando llueve, el agua se va a la parte más baja, al centro. Es decir, el problema no es el río Sabinal, su vegetación o sus 33 arroyos, ni que el agua se vaya más rápido, sino retenerla y apaciguarla con infraestructura verde, que ya está plasmada en reglamentos de construcción y en programas de desarrollo municipal, pero que no se está aplicando.
1: Si hablamos del caso particular tan desafortunado de este joven que fue arrastrado por la lluvia, mucha gente dice, bueno, pues que fue su culpa porque se le dijo que no pasara y pasó, cuando en realidad, o sea, la ciudad no tendría que ser, estamos adjudicando una responsabilidad enteramente a una persona cuando estamos ante un problema complejo, sistemático y colectivo, porque para que esa calle se convirtiera en una problemática, hubo quien construyó donde no debía construir, hubo quien autorizó la construcción de eso que no debió haberse autorizado, hubo invasión a las microcuencas, hubo invasión a las laderas y a la superficie de escurrimiento, hubo eliminación de la superficie permeable de suelo. Entonces esos factores fueron los que condujeron a esta situación trágica.
0: Finalmente advirtió la necesidad de empezar a cuestionarse el modelo de ciudad que se está persiguiendo y empezar a entenderla de otra manera, porque la modernidad no tiene por qué sacrificar la naturaleza, sino más bien es gran parte de la solución. Para Notinúcleo, Alejandra Roscuardines.
2: El Día Mundial de la Investigación contra el Cáncer se conmemora cada 24 de septiembre para crear conciencia sobre la importancia de la ciencia en la lucha contra esta enfermedad. Soy Javier Figueroa. Hacemos una pausa. Volvemos.
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5: Michoacán y Guerrero, así como lluvias muy fuertes en zonas de Nayarit, además de oleaje elevado y rachas de viento en costas de dichos estados. A su vez, el monzón mexicano, inestabilidad atmosférica y una circulación ciclónica en altura sobre el noroeste del territorio nacional ocasionarán lluvias muy fuertes en zonas de Chihuahua, lluvias fuertes en Sinaloa y Durango, y chubascos en Baja California, Baja California Sur y Sonora. Por otra parte, canales de baja presión en el interior del país, en interacción con inestabilidad atmosférica, una circulación ciclónica en altura sobre la península de Yucatán, además de la onda tropical número 41 que se desplazará sobre el sur de México, originarán lluvias puntuales intensas en zonas de Oaxaca, Chiapas y Tabasco, así como chubascos y lluvias fuertes a muy fuertes en estados del noreste, norte, centro y oriente de México, incluida la península de Yucatán. Un frente se aproximará a la frontera norte de México, propiciando rachas de viento en dicha región. Y finalmente, un anticiclón en niveles medios de la atmósfera mantendrá el ambiente caluroso a muy caluroso en el norte de la República Mexicana, Golfo de México y la península de Yucatán.
6: Bueno, son exactamente las 14:02 p.m. Vamos a seguir dándole seguimiento por pronóstico de lluvias intensas. Ese es un aviso especial que tenemos en esta tarde, y en esta tarde precisamente me acompaña Daniela Grajales para proporcionar la información al respecto. Daniela, buenas tardes, adelante.
7: ¿Qué tal, don Javier? Y es que, así como lo comenta, de acuerdo con la información del Servicio Meteorológico Nacional y la Comisión Nacional del Agua, la presencia de la onda tropical número 41 en combinación con una vanguada en niveles de altos de la atmósfera provocará lluvias puntuales intensas con acumulados de 75 a 150 milímetros durante la tarde de hoy y la madrugada de mañana. Estas precipitaciones vendrán acompañadas de descargas eléctricas y fuertes rachas de viento. El aviso meteorológico se encuentra vigente desde hoy desde las 11:40 horas de este 24 de septiembre hasta las 6 de la mañana del viernes 25 de septiembre. El Centro de Monitoreo y Sistemas de Alertas Tempranas, junto con las autoridades de Protección Civil, mantienen un seguimiento prioritario y permanente en las 15 regiones del estado. Hay una vigilancia estrecha en municipios con alto riesgo, como lo son Pichucalco e Ixtahuacán, en la región norte, además en Tuxtla Gutiérrez, San Cristóbal de las Casas, Tapachula, Tonalá, Ocosingo, Palenque, Villaflores y también Comitán de Domínguez. Las brigadas municipales ya notifican a la población en zonas vulnerables e informan sobre la ubicación de los refugios temporales disponibles en las cabeceras municipales. Y así también hacen un llamado urgente a la población a extremar precauciones, y es que en los últimos días hemos visto que muchas personas se arriesgan a pasar las fuertes corrientes de agua, así que les hacen este exhorto a mantenerse atento a los avisos oficiales de las autoridades, evitar transitar por zonas bajas y no intenten cruzar ríos, arroyos o calles con corrientes de agua. Durante la presencia de tormentas, también les hacen un llamado a que se alejen de árboles, postes de luz y estructuras metálicas. Así que a toda la ciudadanía les recordamos que ante cualquier eventualidad o situación en peligro, deben comunicarse de inmediato a los números de emergencia que ya se conocen, al 911. Seguiremos informando cómo va paso a paso sobre la evolución de este fenómeno meteorológico. Buenas tardes.
6: Bueno, muchas gracias. Gracias, Daniela Grajales. Y bueno, algo muy importante que hay que destacar es que se mantiene seguimiento prioritario en la región Valles Zoque, y estamos hablando de Jiquipilas y Cintalapa. Luego, región Altos, Xochil, Celtal, y estamos hablando de municipios como Aldama, Amatenango del Valle, Chalchihuitán, Chamula, Chanal, Chenaló, Huixtán, La Rainza, Mitontic, Occhuc, Panteló, San Cristóbal de las Casas, San Juan Cancuc, Santiago El Pinar, Tenejapa, Teopisca y Sinacantán. Y en lo que respecta a la región frailesca, estamos hablando de Ángel Albino Corzo, El Parral, La Concordia, Montecristo de Guerrero, Villacorzo y Villaflores. Y en la región de los bosques, Bochil, El Bosque, Huitiupán, Ixtapa, Jitotol, Pueblo Nuevo, Solistahuacán, Rayón, Rincón Chamula, San Pedro, San Andrés Duraznal, Simojobel, Soyaló, Tapalapa y Tapilula. Bueno, y vamos ahora con Alejandro Orozco, y es que una de las modalidades de extorsión más comunes es el secuestro virtual. Expertos señalan cómo prevenirlo. Vamos contigo, Alejandra.
8: Una de las modalidades de extorsión más comunes es el secuestro virtual, donde por lo regular, a través de una llamada, suelen orquestar toda una operación para hacer creer a la víctima que un familiar está privado de su libertad o en riesgo, señaló Carlos Méndez, consultor en prevención de lavado de dinero.
9: Para poder hacer esto, también el delincuente se vale de muchas situaciones, por ejemplo, de que te va a citar en algún lugar con la intención de, a lo mejor, mantener fuera de línea tu teléfono celular, quizás a través de un cambio de chip, una entrada al cine, cuestiones como esas, y con la intención de que cuando la familia de la víctima pueda estar siendo contactada, pues la llamada será reenviada al buzón, y ahí da la apariencia de que esto es real.
8: Aunque la mayor parte de las veces se hace por teléfono, también se está dando con juegos en línea, usando como arma principal el pánico, el aislamiento de la víctima, la extorsión a la familia y la exigencia de dinero.
9: ¿Qué es lo que se pudiera hacer para no caer en este tipo de fraudes? Es primero mantener la calma, únicamente escuchar, no dar datos ni confirmar la información que nos están dando, porque también nosotros estaríamos dando o confirmando esa información que el delincuente en muchas ocasiones no la tiene, y si nosotros se la compartimos, pues ahora la va a tener, ¿no? Y lo va a usar en nuestra contra. La siguiente, pues, es colgar inmediatamente, porque no pasa de ahí, y pues luego tratar de contactar también al familiar para asegurarse de todo esto, de que esté bien, de que se encuentre salvo y que por otros medios.
8: Por ejemplo, los servicios de mensajería de algunas redes sociales pueden ayudar en caso de que no entre la llamada, así como denunciar de inmediato ante la policía cibernética, quienes vigilan estos casos. Para Notinúcleo, Alejandra Orozco Ardínez.
6: Bueno, en otros asuntos, fortalece el gobernador Eduardo Ramírez el bienestar de Tenejapa con obras y acciones por más de 200 millones de pesos. Vamos con Carla Trujillo.
10: El gobernador Eduardo Ramírez Aguilar realizó una gira de trabajo por Tenejapa, donde subrayó que su administración ha destinado más de 200 millones de pesos a obras y acciones prioritarias que contribuyen al bienestar, la prosperidad y el buen vivir de las comunidades del municipio. Como parte de su agenda, el mandatario dio inicio a la reconstrucción del camino San Cristóbal-Tenejapa-San Juan-Cancú con una inversión de 22 millones de pesos. Además, entregó espacios rehabilitados en el Jardín de Niñas y Niños Juan Sabines Gutiérrez de la comunidad Dos Pozos con un monto de 4.3 millones de pesos. En este lugar, dio a conocer que se han invertido más de 48 millones de pesos en infraestructura educativa en Tenejapa. Posteriormente, en la localidad Culactic, inauguró la construcción del camino Tres Cerros, Barrio López, Culactic, y la ampliación de la red de distribución de energía eléctrica, obras que en conjunto representaron una inversión superior a 22 millones de pesos. En Los Pinos, puso en marcha la ampliación de la red de distribución de energía eléctrica y la construcción de tanques individuales de captación pluvial y sanitarios con biodigestor, con con una inversión conjunta de más de 35.8 millones de pesos. También supervisó los avances de la pavimentación de la avenida del INI entre calle Amado Monte y entronque carretera San Cristóbal-San Juan Cancún, donde se destinan más de 14.8 millones de pesos. Durante la jornada, encabezó además la entrega de apoyos del proyecto Desarrollo y Fomento al Café para productoras y productores de municipios de la zona Alto Xochitl-Tal, con una inversión superior a 4 millones de pesos, así como de más de 150 mil plantas de café, herramientas y equipamiento del programa Café con Humanismo para las y los productores de Tenejapa, con inversión de más de 1 millón de pesos. Para Notinúcleo, Carla Trujillo.
6: En 1903, en un día como hoy, nace Miguel Alemán Valdés, abogado y político, que se desempeñó como presidente de México de 1946 a 1952. Hacemos una pausa, volvemos.
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6: Estatal. Guardianas de la biodiversidad. Un ejemplo de conservación ambiental en Mapastepec. Vamos con Alejandro Orozco.
13: En las montañas de Santa Rosa de las Nubes, del municipio de Mapastepec, un grupo de mujeres son prueba de que conservar engloba muchos aspectos de la vida en comunidad, desde reforestar hasta incentivar la economía local. Es una red denominada Guardianas de la Biodiversidad, que derivó de las actividades de educación ambiental en la zona, señaló la ingeniera ambiental Jacqueline Briones.
14: Se fue encontrando mujeres que ya tenían un vínculo muy fuerte con su territorio, mujeres que producen café, cacao, miel, que conocen desde las plantas medicinales, las flores, cultivos, ríos, y que participan activamente en la vida de las comunidades. Entonces pensé que no solamente teníamos que hablarles de conservación, sino reconocerlas como protagonistas. Y así nace la Red de Guardianas de la Biodiversidad, como un espacio en donde las mujeres se han organizado, han compartido conocimientos, han fortalecido las capacidades y también se han encontrado alternativas para que conservar la naturaleza se pudiera relacionar con un bienestar de familias y de comunidades.
13: Aunque cada comunidad tiene sus propias características y necesidades, alrededor de 150 mujeres trabajan de forma voluntaria en temas de reforestación, conservando la biodiversidad, protegiendo las fuentes de agua, haciendo educación ambiental, estableciendo jardines polinizadores, fortalecimiento de prácticas productivas sustentables y fomentando la actividad económica y comercial con una mercadita. Y es que en esta comunidad se produce café de altura y miel de abeja melipona dentro de un área destinada voluntaria a la conservación, donde producción, cultura comunitaria y conservación caminan juntas.
14: La participación de mujeres es fundamental porque ellas tienen un conocimiento muy cercano, cotidiano del territorio, conocen las plantas, los cultivos, el agua, los alimentos, conocen los ciclos y los tiempos en los cuales todas están con un mismo objetivo, en el cual, pues ya lo ha mencionado en las pláticas, han visto el tema del cambio climático. Ellas antes veían el río muy crecido, en donde habían y habitaba mucha fauna, flora, y ahora ya ven que se está perdiendo. Entonces ellas están tomando el control del territorio, y las mujeres quieren conservar los recursos naturales porque es su casa, es su hogar, es donde está su familia. Y cuando una mujer adquiere los conocimientos, participa también en la toma de decisiones. Este conocimiento puede llegar de manera intergeneracional a los hijos, a la familia y a todas las personas de la comunidad.
8: Lo que se busca es reconocer que las mujeres son agentes de conservación, de organización comunitaria y de una transformación de su propio territorio, como es el caso de las reservas El Triunfo o La Encrucijada, por ejemplo, donde se han fortalecido la participación de las mujeres. 8 comunidades donde se involucran de manera voluntaria, ya que no pueden separar la conservación de la vida cotidiana. Para Notinúcleo, Alejandra Orozco Ardínez.
6: Permanece restringido el paso vehicular en el tramo Benito Juárez-La Tigrilla, municipio de La Concordia. Vamos en este momento con nuestro corresponsal, Miguel Ángel Castro. Buenas tardes, Frailesca.
15: No hay paso en el tramo carretero de lo que es La Tigrilla, Benito Juárez, allá del municipio de La Concordia. Hace unos días dimos a conocer que el puente denominado Arcotete pues había colapsado. Al imágenes que se vistieron a través de las redes sociales se veía cómo estaba este lugar. Por ello pedían rápidamente que se restableciera este tramo carretero, pero hasta el momento todavía no hay paso. Se siguen haciendo los trabajos de reconstrucción en este lugar de allá del municipio de La Concordia. Las constantes lluvias pues no permiten que se trabaje con mucha posibilidad. Mencionaban, ojalá se pueda restablecer rápidamente el estado de comunicación en este lugar. Hay que tener mucho cuidado. Desde La Frailesca para Notinúcleo, Miguel Ángel Castro Martínez.
6: Colocan la primera piedra para lo que será la base de la Corporación de la Policía Municipal en Cintalapa. Y también allá en Cintalapa tendrá preselectivo para la Copa México Telcel. Permítame saludar a nuestro corresponsal, Carlos Salazar. Carlos, buenas tardes, adelante.
16: Hola, ¿qué tal, Javier? Muy buenas tardes. Como bien comentas, con una inversión que supera los 10 millones de pesos, se colocó la primera piedra de lo que será las nuevas instalaciones para la seguridad pública municipal de esta ciudad, buscando el fortalecer la seguridad y la dignificación de los elementos policíacos. Las autoridades locales colocaron la primera piedra de lo que será el módulo de la Secretaría de Seguridad. A este evento acudieron importantes personalidades, entre ellos Flor Girao Aguilar, quien es la secretaria ejecutiva del Sistema Estatal de Seguridad Pública del Gobierno del Estado. Mientras que las autoridades indicaron que este arranque de la obra es una muestra clara del compromiso inquebrantable con la paz, el orden y la tranquilidad de cada familia cintalapaneca. En otra información también tenemos que vuelve el selectivo de la Copa México. Ahora no se llama Telcel, no se llama Telmex, sino Copa México Telcel, ahora en su edición 2026. La historia tiene que Chiapas tuvo un representante hace 26 años y este fue Cintalapa. Desde hace varios años ya no se tuvo una representación. Ahora de nueva cuenta buscan el selectivo que habrá de confirmar su presencia. Para ello se tienen a 16 equipos de 12 municipios que formarán así los grupos que estarán jugando del 1 al 4 de octubre próximo. Los jóvenes categorías 2009, 2010 y 2011 están convocados para jugar y poder escalar a una etapa mayor, así lo dijo el presidente de la FUCHAC, José Isabel Tacías Gallegos. En este contexto, en esta justa deportiva, estarán jugando, como ya dijimos, Ayaxa, Cintalapa, Villaflores, Zapata, Nuevo Municipio, Municipio de Bochil, Cintalapa, Municipal, Valle Verde, Pilas, Zabaleta FC, ahora representando a Escuintla, Seforce, Cintalapa, Red Toluca, Tapachula, Pistones de Tuxtla, Carranza, Soccer, Chimbombo, Cintalapa, Suchiate y Tuzos Coita, Filipe del Pachuca. Pero aquí, como decía la presidenta municipal Evaelia Guzmán, el municipio está obligado a ganar esta copa porque son 4 equipos representativos que estarán participando en esa justa deportiva. La primera fase se jugará entre grupos, calificando el 1 y 2 de cada grupo, para luego jugar semifinales. y quedando para la gran final para el domingo 4 de octubre. El ganador, o sea, el campeón, representará a Chiapas en León, Guanajuato, en el próximo mes de diciembre. Y ya para terminar mi información, también algo muy importante que se me estaba pasando. Hoy precisamente se cumplen 46 años, hoy 23 de septiembre, se cumplen 46 años del paso del huracán Herminia, el cual devastó gran cantidad de las partes más bajas de los municipios de Cintalapa y Jiquipilas. Hoy, lamentablemente, vemos que las lluvias han ido de más a menos, y bueno, es triste porque a escasos días de que se concluya esta temporada, los campesinos en todo el estado seguramente tendrán mucha baja por la falta de lluvia. Sería mi reporte, Javier. Muy buenas tardes.
6: Gracias, Carlos Salazar. En 1917, en un día como hoy, nace Abel Salazar, actor, guionista y productor mexicano. Son las 15 horas 3 de la tarde con 2 minutos. Esa es la hora central de México.
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6: Bueno, son exactamente en ese instante las 3 de la tarde con 3 minutos. Vamos con información de Víctor Pérez. Está ya listo en la línea telefónica porque nos tiene información de última hora. Víctor, adelante. Buenas tardes.
17: Buenas tardes. Buenas tardes. Por otra parte, nos trasladamos hasta el campo de fútbol de la colonia Las Granjas, un punto que hoy refleja un profundo luto, pero también una enorme solidaridad. Esta madrugada se confirmó el lamentable fallecimiento de José Manuel, el pequeño que permaneció 6 días en terapia intensiva tras ser alcanzado por un disparo en la cabeza durante el ataque armado del pasado 18 de septiembre en este mismo lugar. Con su partida suma ya 4 el número de víctimas mortales por esta agresión. Hoy la colonia no se reúne para jugar un partido, sino para despedir a un pequeño guerrero. En punto de las 5:30 de la tarde, saldrá una caminata desde esta cancha deportiva hasta la vivienda del menor, donde será velado. Se está convocando a clubes de fútbol, vecinos y ciudadanía en general a sumarse vistiendo una playera o ropa blanca como un gesto de respeto, amor y respaldo a la familia, sin colores de equipo ni diferencias. Aquí nos comentan esta invitación.
18: Vamos a hacer un desfile, una marcha del campo de Las Granjas hacia la casa del niño donde lo van a velar. Va a ser a las 5:30. Lo vamos a hacer a manera de apoyo a la familia, de apoyo moral, y también como a manera de protesta, porque vamos varios clubes deportivos infantiles. Ya les hice la invitación y ya se está compartiendo en Facebook. Igual, por si en dado caso quieren apoyar, y por si tiene conocimientos de algunos medios de comunicación, si tiene para cómo comunicarse con ellos, e invitarlos también para que hagan su reportaje, ¿sale? 5:30, campo de Las Granjas.
17: Sin duda, Chiapas hoy está de luto con 2 fallecimientos que se tuvieron el día de hoy y que nos hace recordar la importancia de que en cualquier momento nos puede llegar. Volvemos con ustedes a cabina.
6: Lamentable. Qué lamentable que haya dejado de existir este pequeño José Manuel, el menor que fue alcanzado por una bala perdida en la colonia Las Granjas. Bueno, pasando a otras cosas, la poesía y la magia de las letras cobrarán vida en Comitán de Domínguez a través de la lectura literaria titulada La Fórmula Secreta. Los detalles en la sección cultural con Daniel Torres.
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19: ¿Qué tal? Un gusto poder saludarlos. Vámonos con la información cultural. La lírica y la reflexión profunda se darán cita con la presentación de la segunda edición del libro Claro de Luna, una obra escrita por Carlos Humuano, que invita a los lectores a conectar con la poesía y el pensamiento. La cita para disfrutar de este encuentro cultural está programada para este viernes 25 de septiembre a las 5 de la tarde. Las actividades se llevarán a cabo en las instalaciones del recinto situado en la calle Río Mississippi, esquina Río Orinoco, en el fraccionamiento residencial Las Vegas, en la ciudad de Tapachula. También en Tapachula, la poesía, la memoria y el legado literario se darán cita en la tertulia titulada Latidos de Sabines, un evento dedicado a recordar la obra y la profunda influencia del célebre autor chiapaneco. Este encuentro literario contará con la participación de destacados escritores y poetas invitados. La cita para disfrutar de esa lectura y reflexión compartida está programada para este viernes 25 de septiembre en punto de las 10 de la mañana. Las actividades se llevarán a cabo en las instalaciones ubicadas sobre la carretera de Puerto Madero, kilómetro 7 en Llano de Lima, en Tapachula. Y hablando de Jaime Sabines, pues la poesía y la magia de las letras cobrarán vida a través de una emotiva lectura literaria titulada La Fórmula Secreta, centrada en la obra y el legado del inolvidable autor Jaime Sabines. La cita para disfrutar de este evento cultural está programada para este viernes 25 de septiembre en punto de las 7 de la tarde, teniendo como sede el Auditorio Roberto Cordero Citalán, localizado dentro del Centro Cultural Rosario Castellanos en Comitán de Domínguez. Las puertas estarán abiertas para todo el público bajo un esquema de entrada libre. Y por último, las páginas impresas de la memoria, el esfuerzo y el crecimiento personal cobrarán vida con la presentación del libro titulado Mi cuaderno de tierra, una historia de valor y resiliencia, una obra literaria autoría de Virginia Bonifaz. Este evento cultural ofrece un espacio de análisis y reflexión profunda sobre las vivencias plasmadas en el texto. La cita para asistir a esta presentación literaria está programada para este viernes 25 de septiembre en punto de las 5 de la tarde. Las actividades se llevarán a cabo en las instalaciones del Salón de Usos Múltiples, ubicado en el Centro Cultural El Carmen, en San Cristóbal de las Casas. Para Notinúcleo, Daniel Torres.
6: En 1924, en un día como hoy, nace Sergio Magaña, dramaturgo y escritor mexicano. Una pausa, regresamos.
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0: Bueno, son exactamente las 3 de la tarde con 11 minutos. ¿Reconoce ACNUR a México? Por datos oficiales sobre desplazamiento forzado. De acuerdo con el INEGI, en 2 años sumaron 1.6 millones de personas en esta condición. Los detalles en el Panorama Nacional con Elena Zúñiga.
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2: El alto comisionado de las Naciones Unidas para los Refugiados, ACNUR, reconoció a México por contar por primera vez con datos oficiales sobre el desplazamiento forzado interno. La información obtenida mediante el trabajo del INEGI, de acuerdo con ACNUR, permitirá fortalecer las acciones de prevención, protección y búsqueda de soluciones para las personas afectadas. La encuesta intercensal 2025 del INEGI reveló que entre octubre de 2020 y octubre de 2025, alrededor de 510 mil hogares tenían al menos una persona que tuvo que cambiar su lugar de residencia. El IMSS aseguró que mantendrá una investigación transparente para esclarecer la muerte de 5 recién nacidos en la unidad de cuidados intensivos neonatales del Hospital General de Zona número 1 en Durango. El instituto informó que se trabaja de manera conjunta con autoridades estatales y federales para determinar qué ocurrió y ofreció mantener informadas a las familias afectadas. Además, informó que ampliará la vigilancia microbiológica a todo el hospital. El Tribunal Electoral del Poder Judicial de la Federación revocó la flexibilización que hizo el INE para la acreditación de observadores electorales, en donde eliminó la compulsa entre el listado de inscritos para la observación y el padrón de servidores de la nación para garantizar que ningún servidor público se acredite como observador electoral. En la misma sesión revocó la decisión del INE de no permitir a los partidos observar las entrevistas y pasos de contratación para supervisores y capacitadores electorales. La propuesta de ley de economía digital busca acelerar el uso de pagos digitales en México y facilitar que las personas puedan realizar transferencias de manera más rápida desde las aplicaciones de cualquier institución financiera. José Antonio Peña Merino, titular de la Agencia de Transformación Digital y Telecomunicaciones, explicó que la iniciativa aprovecharía la infraestructura existente en el país para impulsar las operaciones electrónicas. Hasta aquí este recorrido a través del territorio nacional, informó para Notinúcleo Elena Zúñiga.
0: La preparación de las elecciones de 2027 deberá realizarse con controles adicionales a los previstos recientemente por el Instituto Nacional Electoral. La Sala Superior del Tribunal Electoral del Poder Judicial de la Federación revocó parcialmente 2 decisiones del organismo y ordenó reforzar la verificación de quienes soliciten participar como observadores, además de garantizar a los partidos mecanismos para vigilar la selección de supervisores y capacitadores electorales. La resolución responde a cambios realizados por el INE en las convocatorias para observadores del proceso concurrente 2026-2027. El magistrado Reyes Rodríguez Mondragón sostuvo durante la discusión que una declaración del interesado resulta insuficiente como único filtro. La sentencia obliga así a la autoridad electoral a implementar una medida preventiva para comprobar que las personas acreditadas no desempeñen funciones públicas incompatibles con la observación. El Senado modificó la llamada ley antimemes, luego de que la oposición advirtió que una reforma para combatir la piratería podía afectar memes, parodias y críticas al gobierno que utilizan elementos de su imagen institucional. Las Comisiones Unidas de Justicia, Economía y Estudios Legislativos, primera, aprobaron cambios al artículo 403 bis de la Ley Federal de Protección a la Propiedad Industrial, que originalmente establecía penas de 3 a 7 años de prisión para quien utilizara a escala comercial la identidad gráfica, dominios electrónicos, signos o documentos oficiales para inducir al error o engaño. La Comisión Estatal para la Protección contra Riesgos Sanitarios y el Ayuntamiento de Escuinapa en Sinaloa instruyeron cerrar temporalmente la extracción, venta y consumo de moluscos bivalvos como almejas, patas de mula y mejillones al detectarse parámetros fuera de la norma sanitaria en la localidad de Barra de Teacapán. La medida sanitaria preventiva se comenzó a aplicar a partir del 23 de septiembre, derivado del análisis de laboratorio que arrojaron niveles fuera de la norma establecida, con el fin de prevenir riesgos a la salud de la población. El aumento del nivel del mar podría desplazar a cientos de millones de personas, alerta a Naciones Unidas. Los pormenores en una vuelta por el mundo con Daniel Torres.
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3: Un tiroteo en una fiesta en una casa en Sudáfrica dejó al menos 11 muertos, incluida una mujer embarazada, después de que tres hombres armados irrumpieron por la noche en una vivienda al sur de Durban y dispararon contra las 14 personas que participaban del encuentro. La policía de Sudáfrica acordonó el sector mientras los equipos forenses trabajaban en la escena. Los cuerpos de algunas de las víctimas quedaron tendidos en el exterior del domicilio y fueron cubiertos con sábanas blancas antes de que los peritos los trasladaran en camillas a vehículos del servicio. Servicio forense. El Departamento de Estado de Estados Unidos prometió 267 millones de dólares adicionales para combatir el brote de ébola en África Central, mientras las autoridades sanitarias luchan por controlar el virus mortal. Altos funcionarios del Departamento de Estado anunciaron la financiación en el marco de la Asamblea General de la ONU, donde expresaron su esperanza de que otros países se comprometieran a aportar nuevos fondos para alcanzar la meta de 2.000 millones de dólares para combatir la enfermedad, principalmente en la República Democrática del Congo. Los ataques aéreos israelíes mataron al menos a 4 palestinos en la Franja de Gaza, según informaron funcionarios de salud locales. Israel dijo que uno de los ataques iba dirigido contra un jefe de finanzas de Hamas. Según los servicios médicos, 2 palestinos murieron cuando un ataque aéreo israelí impactó un vehículo en Han Yunis, al oeste del enclave en el sur. Otras 2 personas resultaron heridas, añadieron. Cientos de estudiantes protestaron en Delhi exigiendo mayor seguridad para las mujeres, después de que un adolescente denunciara haber sido violada en grupo por 3 personas que se hicieron pasar por policías en un parque de la capital esta semana. La policía disparó y detuvo a un sospechoso y estaba interrogando a otros 2 que eran hermanos, según declaró a los periodistas el alto mando policial después de que el joven de 17 años denunciara la agresión. La violencia sexual es un problema grave en toda la India, con más de 80 violaciones denunciadas a la policía cada día, según datos de la Oficina Nacional de Registros Delictivos. El aumento del nivel del mar no suele provocar desplazamientos de un día para otro. Sus efectos se acumulan gradualmente. El agua salada contamina fuentes de agua dulce, los cultivos dejan de ser viables y las marejadas penetran cada vez más tierra adentro. Pero la escala potencial es enorme. Una subida de medio metro de aquí a finales de siglo podría obligar a entre 150 y 300 millones de personas a abandonar sus hogares, mientras que la inclusión de agua salada podría dejar hasta 500 millones sin acceso fiable a agua dulce o tierras aptas para producir alimentos, explicó a Noticias ONU el asesor especial sobre acción climática del Alto Comisionado de las Naciones Unidas para los Refugiados. Hasta aquí este recorrido por el mundo. Para Notinúcleo, Daniel Torres.
0: En 1956, en un día como hoy, nace Juan Villoro, escritor, traductor, cronista y periodista mexicano. Una pausa, regresamos.
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0: Vamos rápidamente con los deportes. Gerardo Gómez, adelante.
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2: Hola, ¿qué tal? Qué gusto saludarte. Vámonos con la información deportiva. A mí en lo personal me da mucho gusto compartir con todos ustedes este tipo de información, porque el nombre de Ocosocuautla, de Coita, de Chiapas y de México, está escrito en lo más alto de la lucha de brazos internacional, gracias a Dofran Daniel Trujillo Angulo, quien se proclamó campeón mundial durante la competencia celebrada en Japón. El atleta coiteco subió a la mesa de competencia para representar a Coita, a México, a Chiapas, en este campeonato mundial de la International Federation de Arms Wrestling, en sus siglas IFA, y consiguió el primer lugar en la categoría Juniors menos 18, brazo izquierdo hasta los 70 kilogramos. Con la bandera mexicana, Dofran demostró que el talento chiapaneco puede competir al máximo nivel internacional y consiguió una victoria que representa un motivo de orgullo para su familia, para su municipio, para todo el estado de Chiapas y por supuesto para México. El joven deportista había compartido mensajes en redes sociales en donde pidió a sus seguidores acompañarlo con una oración y expresó su deseo de llegar a esta competencia con fuerza, tranquilidad y dispuesto a dejar todo sobre la mesa. Así sucedió. Todo el apoyo que se vio en redes sociales para el chiapaneco, para el coiteco, bueno, dio buenos resultados. Este campeonato mundial representa uno de los logros más importantes en la trayectoria de un deportista chiapaneco y coloca nuevamente a nuestro estado en el mapa internacional. La Liga Mexicana de Lucha de Brazos también reconoció el resultado obtenido por este representante a nivel internacional desde Chiapas, y me imagino desde Ocosocuautla. Familiares, amigos y aficionados celebran este triunfo que nos llena de mucho orgullo aquí de México hasta Japón. Lo esperamos en casa, esperamos a Dofran muy pronto en casa en Núcleo Sports. Y de la lucha de brazos nos vamos al fútbol, y es que el fútbol mexicano comienza a darle forma a una nueva generación de futbolistas, y uno de los nombres que más ilusiona a toda la afición es de Gilberto Mora, el chiapaneco. El mediocampista de Xolos de Tijuana ya tuvo la oportunidad de vivir la experiencia en una Copa del Mundo y continúa ganando terreno dentro de la selección mexicana. Ahora recibirá pues la distinción, más que distinción, la responsabilidad que no cualquiera puede portar. El histórico número 10 en el tricolor. Mora dejó atrás ya el dorsal número 19 que utilizó en sus primeras apariciones, incluso también en la aparición mundialista, y a partir de ahora con Rafa Márquez al mando tendrá este icónico número en la espalda, el número 10, ese mismo que portó mucho tiempo Giovanni Dos Santos, también Guillermo Franco, el inolvidable Cuauhtémoc Blanco, Don Luis García y también del jefe Tomás Boy. Con apenas algunos años de edad, 17, y todavía mucho camino por recorrer, Gilberto Mora tendrá ahora la responsabilidad adicional de mostrar dentro de la cancha por qué, porque Rafa Márquez ha confiado en él para portar el número 10 en la espalda. Bueno, y vámonos para finalizar con el tema de la carrera panamericana de la cancha de fútbol. Vámonos a asfalto, porque el rugido de los motores volverá a tomar las carreteras de Chiapas con la llegada de la carrera panamericana 2026, competencia que fue presentada el día de hoy jueves aquí en Tuxtla Gutiérrez y que además representa uno de los grandes referentes del automovilismo deportivo en América Latina. Consolida a nuestro estado como una importante plataforma para promover el turismo y generar actividad económica. Durante la presentación estuvo el segundo Guillén Gordillo, secretario de Turismo del estado de Chiapas, así como Carlos Cordero, director general y deportivo de la carrera panamericana, además de Francisco Domínguez, subsecretario de promoción turística del estado. Informaron que hasta el momento la competencia contará con 57 tripulaciones, además de 30 integrantes del tour, quienes recorrerán México en una de las pruebas automovilísticas de mayor tradición y reconocimiento internacional. La actividad comenzó, o más bien comenzará, en Tuxtla Gutiérrez con el arranque ceremonial programado a las 7 de la mañana del próximo jueves 15 de octubre, mientras que para el viernes a la misma hora se dará el banderazo oficial para arrancar la competencia. Así, el próximo jueves 15 de octubre a las 7 de la mañana el arranque ceremonial, y un día después, el viernes, ya la competencia y el arranque de todos los participantes de esta carrera panamericana. Desde el territorio chiapaneco, los pilotos emprenderán una ruta que atravesará distintos destinos y pueblos mágicos del país, incluso Chiapas, rumbo a Veracruz. De Chiapas la primera fase será a Veracruz, posteriormente a Ciudad de México, de Ciudad de México irán a Puebla, de Puebla a Querétaro, de Querétaro a Guanajuato, de Guanajuato a San Luis.

0: Potosí y finalmente la última ruta de San Luis Potosí a Zacatecas. Ahí concluirá la edición 2026 de la carrera panamericana. Una organización, o más bien un recorrido cercano a los 3.900 kilómetros entre este 16 y 22 de octubre. Importante la derrama económica, importante también la presencia de muchas escuderías, de muchos pilotos, también de copilotos, familiares, también de mucha prensa nacional e internacional en nuestro estado de Chiapas. Así la información deportiva. Recuerde que los deportes se viven mejor en Núcleo Sports.
1: En 1999, en un día como hoy, fallece Juan Gallardo, cantante y actor mexicano. Una pausa, regresamos.
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1: La municipal de Cintalapa, Evaelia Guzmán Gutiérrez, recibió de manos del comisariado del ejido Cintalapa, Julio César Arellano Camacho, la constancia de posesión de 6 hectáreas de terreno para el nuevo panteón municipal. A nombre de los cintalapanecos, agradeció esta importante donación que responde a una sentida necesidad de la ciudadanía, pues el panteón municipal se ha quedado sin espacios. Para brindar certeza jurídica e identidad legal a los adultos mayores, de modo que puedan acceder a diversos trámites, servicios de salud y programas sociales, el Sistema Municipal DIF Tuxtla Chico entregó actas de registro extemporáneo. La presidenta del organismo, Carla del Toro de Gamboa, destacó que la finalidad de esta iniciativa es facilitar el trámite y brindar seguridad legal a los abuelitos del municipio. Ya nos vamos, muchas gracias por habernos acompañado una vez más en esta segunda emisión de Notinúcleo, en espera de que usted haya quedado debidamente informado de los acontecimientos más sobresalientes ocurridos en las últimas horas. Gracias a mi compañero Fabián Samayoa, que estuvo en los controles técnicos, Daniela Grajales en la redacción, Rosa Verovilla Martínez en la dirección de noticias. Soy Francisco Javier Figueroa Niño, que tenga buena tarde, buen provecho, hasta la próxima.
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Comisaría Los Ángeles Tonalá lamenta informar el sensible fallecimiento de quien en vida llevó el nombre del señor Felicito Albores Espinosa, fallecido el día de hoy jueves 24 de septiembre a la edad de 88 años en la ciudad de Tuxtla Gutiérrez. 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Posteriormente sus restos descansarán en el Panteón Municipal de esta ciudad. Nuestras sinceras condolencias para sus familiares. Descanse en paz el señor Felicito Albores Espinosa. Descanse en paz. Respetuosamente, Funeraria Los Ángeles, con servicio las 24 horas del día y el número de teléfono 966-688-1231. 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
2: Luego de la aprobación de la reforma de paridad en el Congreso local el pasado 14 de septiembre, dicha ley ya está en análisis en las áreas técnicas y las consejerías del Instituto de Elecciones y Participación Ciudadana del Estado para revisar lo que les corresponde realizar. Marina Marta López Santiago, consejera presidenta del IEPC, señaló que la obligación de la Junta de Coordinación Política del Congreso es enviar a más tardar el 30 de septiembre la lista de municipios que estarán reservados para mujeres. Destacó que se tiene como plazo 40 días antes del inicio del proceso electoral local para aplicar cualquier reforma de ley, es decir, a mediados de octubre de este año. El objetivo principal de la reforma es garantizar que más mujeres lleguen a los espacios de decisión, ya que históricamente el rezago de participación política en presidencias municipales es contundente. Por ello, es necesario fortalecer los cuadros políticos, empoderando a las mujeres y sus liderazgos para garantizar que accedan a este derecho. Hasta el siguiente comentario.
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7: Funeraria Los Ángeles Tonalá lamenta informar el sensible fallecimiento de quien en vida llevó el nombre del señor Felicito Albores Espinosa, fallecido el día de hoy jueves 24 de septiembre a la edad de 88 años en la ciudad de Tuxtla Gutiérrez. Lo participan con profunda pena y dolor su esposa, la señora Lorenza Pérez de Paz, sus hijos Jairo, Marisela, María Daisy, Félix y Edith de apellidos Albores Pérez, sus hermanos los señores Carlos, Nahum y Luis, todos de apellidos Albores, cuñadas, nietos, sobrinos y demás familiares. Su cuerpo está siendo velado en la capilla de Nuestra Señora de Guadalupe de Funeraria Los Ángeles, con domicilio ubicado en Avenida Joaquín Miguel Gutiérrez, número 84, entre las calles Libertad y Primero de Mayo del Barrio Nuevo en esta ciudad. Al mismo tiempo se les invita a la misa de cuerpo presente el día de mañana, viernes 25 de septiembre a las 9 de la mañana, en la capilla de la Virgen de Guadalupe de la Colonia Evolución. Posteriormente, sus restos descansarán en el Panteón Municipal de esta ciudad. Nuestras sinceras condolencias para sus familiares. Descanse en paz el señor Felicito Albores Espinosa. Descanse en paz.

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0: Son ya las 4 de la tarde con 15 minutos, 4 con 15. Oigan, ya estamos aquí de regreso. En esta hora, Explosión Norteña. Mi nombre es Eric Rivelino, gracias por seguir con nosotros aquí en la buena sintonía de Extremo 101.5. Oigan, después de esta agüita que nos anda cayendo acá en Tonalá, nos anda refrescando ya. Qué bendición que ya hacen varios días de la agüita. Gracias por seguir con nosotros. Recuerden comunicarse a la línea telefónica o el WhatsApp 663-0210. Envíenos un mensajito, su nota de audio, algún mensajito por ahí si quieren escuchar algún tema en específico, si quieren mandar algún saludo, alguna felicitación o solicitar algún tema, dedicar algún tema, mandarlo a quien ustedes quieran. Con gusto vamos a estar por aquí complaciendo.
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0: Oigan, y mucha atención porque tenemos una super invitación por aquí de parte de toda la familia de Radio Núcleo. ¿Quieres convivir, tomarte la foto y saludar y disfrutar también de la compañía de los integrantes de la original Band de Limón? Esto es posible solo con Radio Núcleo. Participa en la dinámica de los programas que tenemos aquí en nuestro día a día en Extremo 101.5 para que puedas llevarte la oportunidad de vivir la experiencia única y ser parte de el Meet and Greet con la original Band del Limón. La cita es el domingo 4 de octubre en el Campo Ayuntamiento. Ese día se presenta la banda, la original Band del Limón, aquí en Tonalá, Chiapas, con motivo de la Feria de San Francisco de Asís. Pero si tú quieres ser uno de los afortunados ganadores que va a obtener alguno de los pases que tenemos para que tú conozcas a todos los integrantes de la banda, te tomes la foto, los saludes y ahora sí que puedas presumir, quédate muy pendiente de esta hora de Explosión Norteña porque más adelantito les vamos a estar compartiendo la dinámica que vamos a tener para que tú participes y tengas la oportunidad de conocer a la original Band de Limón este próximo 4 de octubre. Mientras tanto, nos vamos con algo de los Huracanes del Norte. Se titula Mi Complemento y quédese muy pendiente para que no se pierda esta gran oportunidad.
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1: Ya a las 4 de la tarde con 27 minutos, 4 con 27, seguimos en esta hora de Explosión Norteña. Oigan, precisamente estamos escuchando algo de la original banda Limón. Este tema se titula Aquí Es.
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1: Y justo, pues la tenemos por aquí para contarles un poquito de la dinámica que va a estar llevando a cabo, al menos en este espacio que tenemos de Explosión Norteña, para que usted sea uno de los afortunados ganadores del Meet and Greet con la original banda Limón este próximo domingo 4 de octubre.
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1: La dinámica consiste en lo siguiente.

0: ¿Escuchó usted por ahí? ¿Escuchó usted por ahí esa chicharra? Pues así es. Cuando usted escuche esta chicharra, significa que está por sonar uno de los temas favoritos, uno de los temas más sonados de la original banda El Limón. En cuanto suene la chicharra y usted escuche ese tema, tiene muy, muy poco tiempo para comunicarse rápidamente con nosotros al número en cabina, al 6630210, y decirnos fácilmente, muy sencillo, ¿cuál es el nombre del tema? Así de fácil, usted oye la chicharra, oye un pedacito de la canción y en cuanto usted ya tenga el nombre, rápidamente, lo más rápido posible para que no se la ganen, se comunica con nosotros a través de un mensajito o a través de la línea telefónica para ver si tiene usted la respuesta correcta y automáticamente usted se convertirá en uno de los afortunados en formar parte de esta gran experiencia para conocer y convivir con la original banda El Limón. Entonces tómelo muy en cuenta por ahí, escuche usted la chicharra. Y ya se la sabe, en cuanto la escuche sonará un tema y usted me tiene que escribir, me tiene que hablar para decirme por ahí cuál es el nombre del tema que está sonando. Todos en voz obviamente del original banda El Limón, para que usted pueda llevarse este gran deseado premio para festejar con todo también estas fiestas patronales. Este domingo 4 de octubre en punto de las 9 de la noche en el campo ayuntamiento. Ya se la sabe, esté muy pendiente porque hoy tenemos la primera dinámica para que usted sea el afortunado ganador más adelantito, así que no se despegue de la programación de Explosión Norteña. Aquí es. Ahora nos vamos rápidamente a un comercial, pero regresamos con todo. ¿A poco no?
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1: Complaciendo por ahí con algo que nos han solicitado, Flor de Capomo, de parte de nuestra querida Doña María, ahí para su sobrina Valentina, dedicada con mucho cariño. Ya a las 4:37, seguimos en Explosión Norteña, ¿a poco no?
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10: Ya a las 4 de la tarde con 42 minutos es Capaz de la Sierra.
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1: ¿Usted sabe cuál es el nombre de este tema? Repórtese ahora desde la original Banda El Limón y gánese la oportunidad de ir a conocerlos este 4 de octubre. Escríbanos o llámenos en este mismo momento.

Ahí nomás ya tenemos la respuesta de la terminación 8679. Sal de mi vida. Sal de mi vida se titula este tema. Por favor, ahí díganos cuál es su nombre para que le toquemos acá las fanfarrias. Muchísimas, muchísimas felicidades. Ya eres uno de los ganadores para conocer a la original banda El Limón este próximo 4 de octubre. Por ahí vamos a estar en contacto contigo para pasarte toda la información y que nos des todos tus datos. Por lo pronto, muchas, muchas felicidades.

Muchas felicidades ahí para María Fernanda de la terminación 89, 8679. Vamos a estar en contacto con ella para pasarle toda la información. Y ahora sí vamos a escuchar este tema. Ya tenemos el primer ganador. Siga participando, esté muy pendiente de toda la programación de Extremo 101.5. ¿A poco no?

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2: El precio del kilogramo de tortilla podría registrar un nuevo incremento a partir de 2027, de acuerdo con industriales de la masa y la tortilla. Ajuste que se estima entre 2 y 4 pesos por kilo, llevaría el precio promedio de 26 a 30 pesos en varias regiones del estado, especialmente en Tuxtla Gutiérrez, Tapachula y la zona altos. La causa, el aumento en los insumos básicos para la producción. Los molineros señalan que el costo de la tonelada de maíz ha subido más de un 15% en lo que va del año, sumado al encarecimiento del gas LP, la energía eléctrica y el papel para envolver. A esto se agrega el aumento de los fletes, ya que gran parte del maíz que se consume en el estado proviene de otros estados de la República. Muchos negocios pequeños aseguran que ya trabajan con márgenes mínimos y que no pueden absorber más costos sin afectar su operación. Para las familias chiapanecas, este posible aumento representa un golpe directo a la economía doméstica. La tortilla es la base de la alimentación cotidiana y su consumo promedio es de más de un kilo por familia al día. En hogares de bajos ingresos, un incremento de 4 pesos puede significar un gasto extra de casi 100 pesos al mes solo en este producto, lo que obliga a reducir otros gastos esenciales. Hasta el siguiente comentario.
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0: Funerales Los Ángeles de Tonalá lamenta informar el sensible fallecimiento de quien vida llevara por nombre Felicito Albores Espinosa, acaecido el día de hoy, jueves 24 de septiembre, a la edad de 88 años en la ciudad de Tuxtla Gutiérrez, Chiapas. Lo participan su esposa, la señora Lorenza Pérez de Paz, sus hijos Jairo, Marisela, María, María Daisy, Félix y Eddie, de apellido Albores Pérez, sus hermanos, los señores Carlos, Nahum y Luis todos Albores, cuñadas, nietos, sobrinos y demás familiares. Su cuerpo está siendo velado en nuestra capilla de Guadalupe de Funeraria Los Ángeles de Tonalá, con domicilio ubicado en la avenida Joaquín Miguel Gutiérrez, número 84, entre la calle Libertad y 1 de Mayo del barrio nuevo de esta ciudad. Misa el día de mañana, viernes 25 de septiembre, a las 9 de la mañana en la capilla de la Virgen de Guadalupe, ubicada en la calle 1 de Mayo y avenida Galeana de la colonia Evolución. Posteriormente sus restos descansarán en el panteón municipal de esta ciudad. Nuestra sincera condolencia para sus familiares. Descanse en paz. Felicito Albores Espinosa. Descanse en paz. 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

Las 5 de la tarde con 5 minutos, 5 con 5. ¿Qué onda, mi racita hermosa, mi racita bella? ¿Cómo andamos y cómo estamos? Oye, qué rica y sabrosa lluvia, ¿eh? Ya refrescó un poco la tarde. Y yo te saludo a la distancia, te mando un fuerte abrazo, tu amigo y servidor Elvis Zavala Luis Cocho, diciéndote buenas, pero muy buenas tardes. Y hemos llegado al momento cuchicuchi, al momento de los agarrones, aruñones y mordidas, las contiendas musicales de Versus. Y ya saben que aquí la que pone el orden y desorden es la ruletita. Así que ruletita chula y preciosa, ¿con qué vamos a iniciar el día de hoy?

Ahí está, pues, ya nos dijo la ruletita. Vámonos a arrancar con una nada más y nada menos del género de banda, pero ahorita vámonos con unos solistas. Y traemos en la opción número uno al rey de la taquilla, Julián Álvarez. Que te vaya bien, opción número uno.

0: Ahí está, señoras y señores, nuestra primera contienda y esta es del género de banda. Estamos arrancando en este jueves 24 de septiembre. Amber Fest, y tenemos en la opción número 1, Julián Álvarez, Que te vaya bien. Opción número 2, Josie Quinn con el tema Ya estuvo suave. Y que dé inicio a la batalla y que suene ya esa campana. A darle, que es mole de olla, señoras y señores. Ya saben ustedes la dinámica, ¿eh? Tienen que marcar en este preciso momento al 966-663-0210, directo aquí a cabina, y con su ronco pecho, dígame por quién se decide. O si no, mándeme ese mensaje de texto, esa notita de audio, que aquí se va a leer y aquí se va a escuchar. ¿Cómo que no? ¿Quién se va a llevar la primera contienda? ¿Será Julián Álvarez, el rey de la taquilla? Que te vaya bien, opción número 1. ¿O será Jesse Quinn con Ya estuvo suave en la opción número 2? ¿Qué está esperando? Marque ya o mande su mensaje 966-663-0210. Y a ver, por acá dice la terminación 5639. Dice, vámonos con Julián. Ahí está, pues, primer punto es para Julián Álvarez. Que te vaya bien. Y Jesse Quinn con el tema Ya estuvo suave, 0 puntos. Pero todavía usted no se decide. Pues no lo piense tanto. Mande ya ese mensaje 966-663-0210, directo a cabina. Si no, mande el mensajito de texto, notita de audio. A ver, vamos a ver quién anda en la línea, Bueno, buenas tardes.
1: Buenas tardes.
0: Buenas, ¿por cuál?
1: Julián.
0: Ya está, pero no va a traer, dale, güey. Ahí está, ya tenemos otro punto más y es para Julián Álvarez con el tema Ya es que te vaya bien. Y Jesse Quinn en la opción número 2, 0 puntos con el tema Ya estuvo suave. Estamos a uno que Julián Álvarez diga aquí mi chicharrón tronó, nada más y nada menos. Pero eso sí, si usted se decide, pues mande ya su mensaje o marque acá 966-663-0210. Y la terminación 4155 dice, vámonos, Julián, ahí está, 3-0, señoras y señores. Pues bueno, señor DJ, ya sabe que es lo que tiene que hacer, 3-0, pues ni modo, a ponerla. Julián Álvarez, que te vaya bien aquí en la DB de Tonalá.
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4: Las 5:19, escuchemos al mimoso, tú que la tienes aquí en la DB de Tonalá.
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Las 5 de la tarde con 25 minutitos, 5:25, y vámonos con más contiendas musicales. Así que ruleta, chule, preciosa, dinos de qué es la otra, por favor.

mira nada más, vámonos con una del género norteño, un norteñito. Y tenemos en la opción número uno, en la esquina azul, a los Tigres del Norte con el tema La Mesera.

0: 2, Los Alegres de Terán, 4000 paz.
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0: Ahí está, señoras y señores, nuestra siguiente contienda, y esta es del género norteño. Y tenemos opción número 1, nada más que Los Tigres del Norte, La Mesera. Opción número 2, Los Alegres de Terán, 4000 paz. Y que dé inicio a la batalla y que ya suene esa campana. Mira nada más, el mensajero DJ dice terminación 7652, dice la 1. Terminación 9643, La Mesera. Ahí van 2 puntos y terminación 5799, La 1. ¡Ay, papá! 3 puntos de un golpe. 3 para La Mesera de Los Tigres del Norte, opción número 1. 0 puntos para Los Alegres de Terán, 4000 pasos en la opción número 2. Así que no se diga más, no se diga menos. Ah, no, mire, terminación 4426, dice la 2. Ahí está, ya. Está haciendo la lucha. Vamos a ver quién anda la línea, ¿eh? 3 a 1. Bueno, bueno, buenas tardes.
2: Sí, ¿la 2?
0: La 2, Arbe, ya está.
2: 4000 pasos.
0: Ahora pues. Gracias por la llamada. Ahí está, pues, tenemos otro punto para 4000 pasos. Así que estamos. La Mesera, Los Tigres del Norte, 3 puntos.

0: Los Alegres de Terán, 4000 pa, 2 puntos y vamos a ver quién anda en la línea, ¿se el empate o se el gane? Bueno, bueno, buenas tardes.
1: Buenas tardes.
0: ¿Por cuál?
1: Ahí está, sí. ¿Eh? 4000 pa.
0: Ah, no, pues, gracias. Ahí está, pues, hasta el gallo se me fue. Ahí está, 3-3, señores, señores. Esta cosa ya se empató, ¿eh? Estamos 3 puntos, Cadiquén. Los Tigres del Norte, la Mesera, 3 puntos. 4000 pas, los Alegres de Terán también 3 puntos, así que ¿quién se va a llevar la victoria? Solamente usted lo decide, usted tiene la última palabra, marque ya 966-66-30210. ¿Será los Tigres del Norte en la Mesera o será los Alegres de Terán con 4000 pas? ¿Qué está esperando? Estamos a un mensaje, a una llamada. ¡Ay, ay, ay! Dígame pues, ¿quién suena? ¿Será la Mesera? 4000 pas. ¿Serán los Tigres del Norte? ¿Los Alegres de Terán? Ahí está, ahí llegó la llamada. Bueno, bueno. Ah.
1: Bueno.
0: Sí, bueno, ¿por cuál?
1: Pa.
0: ¿Cuál?
1: 4000 pas.
0: Vale, pues, ya está peinado atrás. Ahí está, estamos 3-4. Así que la Mesera, 3 puntos, 4000 pas, 4. Así que no se diga más, no se diga menos. Y vámonos a escuchar el tema ahora a cargo de 4000 pas de los Alegres de Terán. Pero primero escuchamos nuestra notificación oficial y ahorita regresamos aquí en Extremo 101.5.
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1: Las 5 con 36 minutos, el gran silencio nos canta Super Reading International aquí en la DB de Tonalá.

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Las 5 de la tarde con 41 minutitos, 5:41, y vámonos, señores y señores, con nuestra próxima contienda. Así que ruleta chula y preciosa, ¿de qué va a ser la siguiente? Vamos a ver de qué nos toca. A ver, ahí va la ruleta y dice que va a ser... ¡Ay, papá!

Ahí está, pues, ya nos dijo la ruletita. Vámonos, vámonos con una del género grupero. Y traemos en la opción número uno, en la esquina azul, a La Maniada, Los Temerarios, La Mujer de los Dos.

Ahí está la opción número uno, Los Temerarios, La Mujer de los Dos. Y vámonos del otro lado, en la esquina roja, opción número 2, viene los Grupo Exterminador, Nos Tienen Envidia.

0: Ahí está, señoras y señores, nada más y nada menos, la contienda del género grupero, opción número uno, Los Temerarios. Opción número dos, Grupo Exterminador, Nos Tienen Envidia, y que dé inicio esta batalla, y que ya suene esa campana. A darle, que es mole de olla, señoras y señores. Ya saben ustedes la dinámica, Tienen que marcar así merito, en este momento. Vamos a escuchar quién anda en la línea. Bueno, buenas tardes.
1: Sí, por Los Temerarios.
0: Ya está, gracias, linda tarde.
1: Sí, gracias, igualmente, Elvis.
0: Ahora voy a llamar. Ahí está, ya tenemos primer punto. Es para Los Temerarios, la mujer de los dos. Y opción número 2, Grupo Exterminador, Nos Tienes Envidia, 0 puntos, pero usted puede hacer la diferencia. Es así, si marca, manda su mensaje, 966-663010. Escuchamos quién gana la línea. Bueno, buenas tardes.
2: Buenas tardes.
0: ¿Por cuál, dígame?
2: Por la segunda.
0: Ya está, pues. Ahí está, esta cosa ya se empató. Y terminación 5799 dice la 2. ¡Ay! Ya le dieron la vuelta. Estamos un punto, Temerario, la mujer de los dos. Y vamos a escuchar quién gana la línea. Y dos puntos, Grupo Exterminador, Bueno. Bueno. No hay nadie. Bueno, pues. Ahí está, no quiso hablar. Bueno, pues, estamos 2-1. Espéreme, porque mire, terminación 76-52 dice la 2. Ahí estamos 3-1. Y terminación 54-84 dice, pues aquí conquistando y la dama quiere escuchar a Los Temerarios. Te obligaron, papá. Ahí estamos 2-3. Vamos a escuchar quién anda la línea. Bueno.
3: Después Exterminador,
0: órale, wey. Ahí está, 4-3, señores y señores, y terminación 96-43 dice Exterminador, 5-3, 5-2, y terminación 86-11 dice la opción número 1, saluditos, ahí está, 5-3, ahora sí, 3 puntos, la mujer de los dos, 5 puntos, Nos Tienen Envidia, Exterminador, así que no se diga más. Y no se diga menos, vámonos a escuchar el tema ganador a cargo de Exterminador. Nos Tienen Envidia aquí en la DB de Tonalá.

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3: 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Así que vámonos de una vez a soltar el primer Meet and Greet. Así que tienes que marcar en este momento y contestar una simple pregunta. Si eres tan fan de la original Banda Limón, fácil la vas a contestar, ¿eh? 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Vamos a ver, ahí salió el primero. Vamos a escuchar. Bueno, bueno.
4: Bueno.
3: Bueno, ¿eres fan de la original Banda Limón?
4: Sí.
3: Sí, bueno. Fácil y sencillo, solamente dime cómo se llama esta melodía que voy a poner ahorita al momento.
4: ¿Cómo?
3: ¿Cómo se llama esta melodía que está sonando en este preciso momento?

0: ¿Cómo se llama esta melodía?
1: No sé.
0: Ah, bueno, ni modo, siga participando. Árale, pues. Ahí está. Ya claramente lo dijo, no sé. Bueno, vámonos, que siga participando. A ver, otra llamadita más. Nada más y nada menos, contéstame cómo se llama esta melodía que puse en este momento. Así que hasta sencillo, si eres fan de la original Banda Limón, lo vas a saber rapidísimo, papá. Así que, ¿qué estás esperando? Marca ya o mándame ese mensaje. Digo, no, mensaje no, es llamada, llamada nada más y nada menos. Así que, ¿qué esperas? 966-66-302-10. Así de sencillo, te llevas ese acceso para que te tomes la foto y convivas con la original Banda Limón. ¿Qué estás esperando? Rápidamente, marca 966-66-302-10. A la una. A las dos. Bueno, vámonos con el siguiente musical y este va dedicado para la niña Valentina de parte de su tía Mari, que la quiere, la ama y la adora y la quiere mucho. ¿Cómo que no? Viene para cantarnos La Flor de Capomo aquí en Extremo 101.5.
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